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¿Cómo andamos? ¿Cómo andamos? ¿Cómo andamos? Soy Beatriz González, la mera ranchera, acompañándote esta tardecita, ya noche, ¿verdad? Nochecita. Bueno, nochecita. Acompañándote con toda la buena vibra, sí, señor. Es lunes. Y el cuerpo lo resiente, que dicen. Ay. Pero así pasa, ¿verdad? Cuando sucede. Tenemos el chat de éxito que viene a las 7:30. Quédate pendiente, claro que sí. A ver qué rolón nos vamos a aventar. Ayer me eché unos cuantos shots, les voy a decir que sí, la verdad. Y qué rico se siente relajarse. Así es que ya estamos, ya son las 7:04, ya es tardecito, está bonito afuera, tú tranqui, ¿verdad? Relájate, prepárate algo rico y acompáñame con la mejor música de la que manda, porque es la ley, sí, señor. Tenemos a Mr. Chivo enseguida con esta del Don.

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1: Aquí le quedó mi gente bonita. Tu amiga Beatriz González Mera Ranchera acompañándote, claro que sí. Fíjense que hace rato, bueno, no hace rato, bueno, sí hace rato porque me tomé una siesta, ¿verdad? Una siesta. Ay, yo mis siestas las tengo que tener. Yo no sé ustedes, si vieran qué feliz me hace tener una siesta, pero la siesta no puede ser ni muy larga ni muy cortita, porque si está muy cortita me voy a enojar porque no dormí suficiente. Si es muy larga, voy a andar en rastras. La verdad, y necesito uno de esos. En vez de energizarme, hasta me da para abajo como que, ay, hasta me da como un dolorcito de cabeza. Así es, así es. Pero miren, fíjense que mientras tomaba mi siesta, soñé. Soñé, ¿cómo se llaman las crows en español? Una urraca. Y dije yo, bueno, pues, ¿qué significa o qué significado tiene en un sueño o cuando sueñas bird? ¿Cómo se llama bird en español? Ay, no, es que sí. ¿Y para qué les voy a echar mentiras? Yo soy pocha, ¿eh? Y si no me entendéis, pues mándenme mensajito y yo busco ahí a ver qué rollo. A usted, es más, a veces me han ayudado, así es que gracias. Pero bueno, si acaso tú has soñado una urraca en algún tiempo, en un futuro, si sueñas una urraca, bueno, pues suele significar que estás procesando chismes, duplicidad o la llegada de noticias inesperadas en tu entorno cercano. También un significado principal es astucia e inteligencia, chismes y advertencias, nuevas relaciones o noticias. Yo esta urraca la soñé en una jaula. Uh-huh. Y dije yo, pues deja, busco a ver qué significa, porque yo siento que los sueños a veces nos te dan premoniciones, ¿eh? No, si vieras como lo que he soñado, a veces me saco de onda y dije, ¿sobre bruja o qué? Pero así es como de repente sueño a alguien y luego ya algunos días pasan y se me aparece esa persona, o al siguiente día a veces, o sea, es una cosa bien rara, la verdad, no sé si las pasa. Pero bueno, yo soñé esta urraca en una jaula y dice, significa principalmente que sientes que tus comunicaciones están reprimidas o que estás logrando controlar los chismes y las malas lenguas en tu vida real. Ahí está. Control sobre la negatividad. Ver el ave encerrada sugiere que has logrado neutralizar a personas falsas o comentarios malintencionados que antes te afectaban. Fíjense que no está mal el significado en español que en inglés. En inglés era otra cosa muy rara. También puede significar represión personal. Si te identificas, con el ave, el sueño refleja que te estás guardando tus verdaderas opiniones por miedo a generar conflictos o malentendidos. Eso sí que no. Yo no me represiono por nada. Secretos guardados puede simbolizar que un secreto importante o información valiosa está atrapada y bajo tu control absoluto.

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La ley 102.5, mi gente bonita. 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En la aplicación radio para mí, pero claro que sí, manda tu mensajito al 956-358-2126. Audios, ¿qué estás haciendo? ¿Cómo te va? ¿Cómo te va tu lunes? Vamos a platicar. Y si tienes algo que decirme, desahógate. Claro.

ay, ay, no, para que sepan. ¿Cómo andamos, mi gente bonita? Por aquí ya me están llegando sus mensajitos. Saluditos, saluditos, claro que sí. Mándalos ya al 956-358-2126. Vamos a mandarles un saludito aquí en la radio. Si cumples años, algo, no sé.

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0: ahí quedó, ahí quedó. ¿Cómo andamos, mi gente bonita, ¿Cómo les va su lunes? Ya, estamos más para allá que para acá. Ay, ya son las 8:28, fíjense. Y se puso bonito hace ratito, ¿no? El clima, la verdad. A mí me encantó, dije, casi estuviera hace rato. Para ir a caminar, a hacer algo productivo, porque, ay, con ese solazo de por sí estoy prietita, imagínate cómo voy a andar, ¿verdad? Pero bueno, por aquí nos habían mandado algunos mensajitos. Vamos a escucharlos, claro que sí. Por aquí, ¿a quién tenemos? Ah, vamos a ver.
1: Saluditos. Beatriz. Saluditos. Aquí andamos escuchándote esta tarde. Saludos para todos los compañeros de autobús del noreste.
0: Ahí está. Y saludos al Gallo Valderas que nos mandó ese mensajito, claro que sí. Manda el tuyo a 956-358-2126.
2: Beatriz.
0: Mande.
2: Mándame un beso de metralleta. La verdad. Así como la hace la Yoyis. Saludos desde Matamoros.
0: Ahorita le voy a preguntar a la Yoyis. ¿Cómo es el beso de metralleta? Necesito que escucharlo bien a bien. Para que me salga bien. Vamos a seguir aquí la que manda porque es la ley. Viene el shot de éxito. Es más, de una vez vamos a hacer el shot de éxito porque ya son las 8:29. Ya toca. ¿Se preparan algo en corto? De volada. Un ping-pong. Dale, go. Y vamos a escuchar una rolita bien buena que será bien buena. A ver, algo de que de Ramón Ayala, de Chente, ¿qué será bueno? A ver, de Ana Gabriel, de Juanga. A ver, primer mensajito que me llegue. A ver, mándelo. El shot de éxito, claro que sí. En este lunes, principio de semana, y todos a trabajar, ni modo. Se nació guapo, no rico, ¿verdad? Ay, ya me estoy pensando la alarma acá de este lado. Y bueno, pues, vamos a ver. Tequila, suena la banda, algo de banda, algo de Tucanes. ¿Cómo la vemos? ¡Ey! Espero sus mensajitos. No me ha llegado nada. Bueno, pues entonces está bueno. Para saber si me escuchan o no. Vamos con una, ya sé. Una de mis favoritas de los Tigers of the North. Y esta se llama Cuestión Olvidada. ¡Uf! ¡Qué rolón! Aquí la que manda porque es la ley. Vamos a escucharla así, señor.

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quedó ese corridazo aquí a la que manda porque es la ley. Y mi gente bonita, ya es el momento de este shot de éxito. Sí, señor, ¿estamos listos? ¿Sí o no? ¿Sí o no? ¿Sí o no? Bueno, vamos con algo de Vicente Fernández que no puede faltar en ningún playlist. Y es más, te echas el shot con ganas, ¿verdad? Más que nada. Esta que se llama Ya me voy para siempre. Qué buena rola. ¡Ay! Súbele que la que manda porque sale, sí, señor.

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5: 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Iván aquí con el reporte del tráfico. Se reporta falta de estacionamiento por la fiesta de 15 de Cami.
6: Noticias de último minuto. Afirman que hay espacios al frente de la casa de Iván.
5: Noticia de último minuto. Iván está cobrando por el estacionamiento.
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Ya quedó, mi gente bonita. Ahí estamos, cuídense, por favor. Los dejo en buenas manos con Ramiro Olvera, el mero mero de los corridos bien perrones, leyendas norteñas. Aquí la que banda, porque es la ley.

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pues les gusta escuchar desde las 10 de la noche hasta las 11:45. Así es de que ya sabes, el 956-358-2126. Déjame tu mensaje de voz. Así bien, perrón, te saludamos donde quiera que andes, aquí en el Valle de Brownsville, hasta Río Grande, la frontera, la raza de Nuevo León. Pero antes quiero decirle gracias a Beatriz, que estuvo con ustedes la mera, mera ranchera, desde las 7 de la tarde hasta las 10 de la noche. Y seguimos empujando de aquí hasta las 11:45. Ya sabes, con puros corridos perrones, norteñas bien perronas, de esas que se oyen el bajo sexto y el acordeón. Y una que otra banda también estamos invitando, la verdad. Así de que bienvenidos todos, sus saludos también a través de las redes sociales. Son varias, como puedes, tú los tienes: Facebook, Instagram. Estamos en TikTok también, si quieres, Ram, volver ahí también estamos. Lo que tú quieres utilizar en

Están celebrando algo importante el día de hoy. Felicidades. Y ya sabes, estamos zumbándole bien perrón y parejito, parejito por todo el Expressway. Escuchando la estación que domina la noche. Desde luego que yes. Gracias a ti, claro, nomás a ti. ¿Por qué? Porque es la ley. Y gánchese de una.

¿Qué tal, racita perrona que empiezan a dejar sus mensajes de audio? Gracias, gracias, gracias. Estamos aquí, ya sabes, a través de la que manda la ley, porque es la ley en este Lunitos. Oye, los Lunitos, bien perrón, como siempre, para llegar bien perrón al viernes primero, Dios, ¿verdad? Claro que sí. Ok, tengo saludos aquí en el audio, a ver quién está por acá, compadre. Dice, buenas noches, excelente inicio de semana. Igualmente, compadre, gracias por escuchar. Dice, la mejor estación de radio, y gracias, compadre.

0: Barito, mi estimado, gracias por reportarte. Nos pide un corrido, ahorita se lo mandamos. Está hasta allá, hasta la villa. Salud para Julio, de parte de su hija Regina y también de su esposa Karen, que nos están acompañando a esta hora, pero especialmente para él, que se encuentra por ahí en la villa. Gracias, muy amables, señora Karen y toda la familia que están por ahí reportándose a esta hora, bien perrón, como debe ser, con las leyendas norteñas. ¡Ea!
1: ¡Hola, Ramiro!
0: ¡Ey! ¿Qué onda, compadre?
1: Ni te cases ni te embarques, pero yo cumplo años.
0: ¿Cuándo?
1: Ahí te encargo un saludito para el Víctor de Alamotecas, 956.
0: Puro 956.
1: 38 añitos, Ramiro.
0: No más, poquitos, compadre, ahí la llevas de cuesta arriba, compadre, pero ahí vas escuchando las leyendas norteñas y bien perrón que se escucha hasta el nopalero y un poquito más para allá, ¿verdad, compadre? Es todo, felicidades, échale ganas y siempre pendientes de la ley. ¿Por qué? Porque es la ley.

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Dice que se oiga desde el nopal, o más bien desde el nopalero, acá en San Benito, escuchándote. Gracias, compadre. Saludos, que ya mero se duerme, ya está, compadre. Dice nomás ahorita terminándose las leyendas norteñas, es Toño Moroño. Saludos también para la raza que nos acompaña por acá en Palmview. ¿Qué tal? ¿Cómo andamos? Saludos, perrones, a la raza que también están laborando en este inicio de semana. Estamos ya prácticamente más para allá que para acá, como dicen. Digo, me refiero al mes de agosto. Ahí vamos avanzando. En este mes, perrón, del calorón, que qué bárbaro. Hoy llegamos hasta los 112 grados por aquí en el valle. ¡Qué bárbaro! Bueno, pues es agosto, la canícula perrona. Pero ahí estamos para refrescarnos ahorita y escuchando leyendas norteñas. McAllen, ¿cómo andamos? En la famosa ciudad de Far. San Juanito, que está San Juan, Texas, enseguida de Far, ¿verdad? La raza de Álamo. Corridos perrones. Leyendas norteñas con Ramiro con la ley.

¡Épale! Así es, así de bonito. Leyendas norteñas en San Lunes, 17 de agosto de este año 2026. Oye, qué chulada. Saludos con todo gusto, dice para el buen amigo Raúl. ¿Cómo andamos, compadrito? Raulito Vázquez allá.

0: shotcito de tequila, compadre, para que se olvide. Y escuchando Leyendas Norteñas a través de la que manda la ley. ¿Por qué? Porque es la ley. Buenas noches, ¿cómo andamos? Valle de Texas, Huexlacón, siempre pendientes de Leyendas Norteñas a esta hora de la noche. Gracias a Jan Mercedes, la reina del Valle, y en Progreso, Texas. Y de una vez, de aquel lado, ya en Progreso, ¿qué tal? Nuevo Progreso, Tamaulipas, saludos, siempre pendientes de Leyendas Norteñas, lunes a viernes, desde las 10 hasta las 11:45. ¿Quién anda por aquí? Adelante, buenas noches.
1: Un saludito a ver, dígame, para todos los del Valle de Texas, de parte de Rosita Valderas, que le acabo de pegar al Mega.
0: ¡Hoy no más! Pues luego, échele ganas a celebrar y a subirle por ahí a la ley, porque anda bien, bien dineruda, anda bien billetuda. Ahorita es lo bueno. La raza que está por ahí acompañándonos a esta hora de la noche. Saludos, con gusto, felicidades, y que siga ganando, perrón. Y sigue ganando también con la ley, porque es la ley.

0: Transporte, hombre. Se llama Sergio, alias el Checo. Quisiera tener 11 de ese cabrón.
1: Ahí.
0: Un corridón, no.
1: Ya está, compadre. ¿Cuál quieres, compadre? A ver, dime, tú dime nomás, hombre.
0: Ya te lo sabrás. Sí, Romeo, y póngame el play. Vámonos.
1: Ya está, compadre. Nomás aguanta el corte y sale. Perrón. Leyendas norteñas con Ramiro Olvera, lunes a viernes desde las 10 a través de la que manda. Adelante. ¡Ey!
2: Compa Ramiro Olvera.
1: ¿Qué onda, compadre? ¿Cómo andamos? ¿Eh? Gracias, igualmente, compadre. Es todo, compadre. Estamos al audio.
2: ¿Eh?
1: Ya estás, compadito. Checamos por aquí del Valle de

0: Texas, te reportas, gracias, compadrito, muy amable. ¿Y qué onda?
1: Hermoso que la pasara.
0: Claro, gracias. Que sí, compadre, ya está, compadre. Viendo la chancita, te la mandamos, compadre. Tenemos como 40 de Beto Quintería. Vamos a ver cuál ponemos, cuál de todas, compadre. Ok, saludos también por acá, dice Ramiro. Saludos también para Beto, también para, dice Beto, para Jaime y también para Chris, escuchándote acá desde la Houstona por aplicación. Gracias, compadre. Allá la raza de la Houstona también andan bien perrones, compadre, todas las noches y escuchando Leyendas Norteñas con Ramiro. Gracias. Otra vez va el saludo de nuez para Beto, para Jaime y también para Chris allá desde Houston, escuchando Leyendas Norteñas, compadre, zumbándole bonito. Dice Ramiro, mándale saludos con todo gusto para Moro, también para su cuñado Noé. Dice que ya se comprometió con su novia Lupe. Hoy no más, felicidades, hombre. Es más, esto merita un aplauso, compadre, perrón. Ahí desde la ciudad de Dona, Texas, escuchando Leyendas Norteñas como cada noche. Y hablando de corridos perrones, llegan los pencos viejos del corrido. Desde luego que yes. Sus corridos se quedan y para siempre. Gánchese, que es la ley. Voy a...

0: bien alegre, unas cuantas y ahorita en la noche, no hombre, qué bárbaro, qué chulada. Y escuchar leyendas norteñas, unas bien heladas en casita, la raza que va llegando de la chamba y sintonizándonos, relajándose con la ley, porque es la ley, compadre.
1: Buenas

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0: Río Grande, mi raza de Stark County. Siempre acompañándonos allá en la famosa grulla, hombre, la grulla, que hay gente que por donde llevar, por donde quiera, ¿verdad, compadre? Vamos para la gente por ahí, la grulla, un saludo también, ya que estamos por ahí en la casita Alto Bonito, en García's Bill, y siempre escuchándonos, no se diga la raza de los Álvarez Road, ahí en Río Grande, y todo Río Grande por ahí sintonizándonos cada noche a través de Leyendas Norteñas. Gracias desde McAllen Mission, les saludamos para todo el resto del mundo a través de la aplicación Radio Para Mí. Platíquenos ahí en cualquier estado de la Unión que estén escuchándonos de frontera a frontera, de costa a costa, ahí estamos saludándoles. Tengo un saludo también para la raza de Río Bravo, con todo gusto. ¿Para quién? Dice para Jaime Álvarez, también Álvarez Hernández, y también para Adrián Cuevas. Dice que andamos bien agarrados del bote, compadre. ¿Cuándo no, compadre? Toda la semana, échele ganas, ¿eh? Es que trabajan perrón ahí, solo para la raza ahí ahí en esa área, siempre escuchándolos. Dice, pura, la mera crema y nata, compadre, es todo. Gracias que te gustan las leyendas norteñas. Aguántame tantito, ya tengo como 50 corridos de Beto, vamos a ver cuál pongo. Voy a tener que hacer un sorteo, porque sí, en verdad, ya tengo como, ¿qué? Como 5 corridos, ¿verdad? Más o menos. 5 o 6 corridos. Vamos a seleccionar uno de ellos porque, pues, imposible, imagínate. Vamos a tapizar el puro Beto las 2 horas y no, ¿verdad? Saludos también para la raza también que se reportan. Nos dejan el mensaje de audio. 956-358-2126. Saludos, mi estimado Álvaro, por allá en el área de Río Bravo. Gracias, compadrito, muy amable por tu comentario. Y como siempre, al millón escuchándonos y al trillón también, ¿por qué no? Aquí, ¿qué tenemos por acá en el Messenger? Saludos también para la familia, para el buen amigo Pepe Delgado y toda la familia Delgado también que nos están escuchando por allá en Valle Hermoso. Otro saludo también para la racita que andan trabajando, laborando como siempre, echándole ganas como cada noche, escuchando leyendas norteñas. Adelante, buenas noches, compadre.
1: Mandato divino.
0: Ok, es que no te escucho, compadre. ¿Qué dices? A ver, es que parece que tienes miedo a hablar. A ver, ¿cómo está? Adelante.
1: Saludos para Mauro
0: okay,
1: Arrieta.
0: Ándale.
1: Mauro Arrieta.
0: Es todo.
1: Que cumple años hoy. Está festejando mandato divino, viejo.
0: Ya, ándale, ahora sí te escuché, compadre. Ahora sí, ahorita está como que te estabas durmiendo, compadre. ¿Qué onda? ¿O ya pegaron o qué? No creo, todavía no, ¿verdad, compadre? Saludos. Échale ganas, estamos hasta las 11:45. Mensajes de audio. Bienvenidos, 956-358-2126. Estamos también a través de los seis de la ley 102.5, igualmente el de Ramiro Olvera. Un saludo con todo gusto para el buen amigo, el buen David, que nos están escuchando por ahí. Un saludo también para el buen amigo, también para el Chilango, y un saludo también para el Barbas, que siempre andan en mantenimiento por ahí, ahí con los Zamora Restaurant allá por... mañana vamos a estar por allá, ¿verdad? Temprano, ok, a las 10 de la mañana. Así de que, bueno, pues ahí los espero, a la raza que quiere ir a almorzar conmigo tempranito, ahí los espero en Zamora Restaurant número 34504 al oeste de la Montecristo, que es precisamente por ahí donde nos están acompañando. Saludos, échele ganas y escuchando leyendas norteñas

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0: A través de la que manda la ley. ¿Por qué? Porque es la ley. ¿Cómo andamos? Y racita que andan chambeando. Deja tu mensaje de audio 956-358-216. Estamos saludando también para la raza que están cumpliendo años. ¿Hoy qué? 17 de agosto. Un aplauso. Ya casi se termina su día. Y la raza que cumple años el día de mañana, 18 de agosto. Felicidades desde ahorita. Felicidades. Y que sigan cumpliendo muchos, pero muchos años más. Son mis más deseos, sinceros deseos para toda la raza que están por ahí descansando después de un día de trabajo. Ahorita logran la noche, escuchan las leyendas norteñas, digo, porque es cuando está más tranquilo, especial para estar por ahí relajados, escuchando corridos perrones, norteñas perronas y una que otra banda por ahí invitada. Adelante, compadre, échale.
1: La paloma está en el aire.
0: Órale, ahorita la mandamos la palomita.
1: Esto es para mi visita, Felipe López Escobedo, de parte ya. De su esposo Chuy Guerrero, aquí en Rey.
0: Ya está, compadre. Ok, perfecto. Que se oiga hasta el nopalero, compadre. De una vez te faltó ahí por él, pero bueno, como quiera, saludos. Ya la raza ya sabe qué onda. Saludos para la raza por allá en Matamoros también. Hablando de Matamoros, tengo un audio por aquí, compadre. Nomás me dijeron, a ver, ¿cómo dice el camarada? ¡Adelante! ¡Échale, compadre!
2: ¡Saludos desde Matamoros, Tamaulipas!
0: ¡Órale, ya está, compadre! ¡Gánchese bonito con la ley! ¿Por qué? Porque es la ley. Hablando de Matamoros, saludos con todo gusto para quién. ¿Sí, verdad? No, un saludo con todo gusto para Liz. A ver, es que está cayendo aquí el saludo. A ver, Liz, déjamelo otra vez. Dale. Ok, un saludo para Liz. Un saludo también para Telma o Delma. Telma, ¿verdad? Ok, nos están escuchando por ahí en el centro de Matamoros, escuchando leyendas norteñas. Saludos.

0: bonito, qué bonito, qué bonito es lo bonito escuchar estas leyendas norteñas a través de la que manda la ley. ¿Por qué? Porque es la ley. Saludos a toda la raza también que están ahorita trabajando, laborando, manejando, saliendo de la chamba, ya van rumbo a casita a disfrutar ahora sí de la noche, una heladita antes de dormir, se veía escuchando leyendas norteñas. Saludos para toda la raza que van saliendo del trabajo aquí en el Valle de Texas. Saludos para ustedes por acá en San Benito, en la feria, en Harlingen, amigos en Las Fresnos, ¿qué tal Olmito? Amigos en Matamoros, de este lado en Brownsville, ¿qué tal? ¿Cómo andamos también allá por el Alton Glor, la famosísima Alton Glor, allá en Bronzil, siempre pendientes, allá rumbo al puente Los Tomates, compadre, y escuchándonos siempre, nomás dejen los nombres para poder, pues, oiga, más perrón, ¿verdad? Vámonos con otro saludo, otro audio, adelante, compadre.
1: ¡Hey! Saludos aquí a la raza que estamos escuchando en el camino.
0: Ya está, compadre. No, ni un servidor. Ok, compadre, echándole ganas, y qué tal,
1: como. Saludos.
0: Ya está, los saludos.
1: Buenas rolas.
0: Es todo, compadre. Vámonos. ¡Chale! Y que se oiga y retumbe la ley. Y eso que apenas son las 11:12, ¿eh? Por lo pronto, saludcita. Y bien, perrón, usted relájese.

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0: ya saliendo del jalecito, rumbo a casita, a levantar las frías.
1: Órale, ya está, compadre. ¿Qué tal? ¿Todo bien o qué?
0: A levantarlas bien todo heladita.
1: Ya está, compadre.
0: A llegar a casita a descansar.
1: Perrón, perrón.
0: Saludos desde Crosby para el mundo. Para el... Escuchando leyendas de ustedes con mi compa Ramiro.
1: Ya sabes, compadre. Tú sabes muy bien que sí. Ok, saludo para la raza que se reporta al de Brasil. Gracias, gracias. Otro saludo por acá. ¿Quién anda por aquí, compadre? ¿Qué dice? ¿Qué onda, compadre?
2: Ahí viéndote la Gabino Barrera.
1: ¿Cuál?
2: Gabino Barrera.
1: No entendía y no entendió, y por eso pasó lo que pasó, compadre. Y por eso hizo leyenda norteña, porque es la ley. Y saludos.

0: más lo que es, lo más lo que marca la aguja, compadre. Vámonos, escuchando La Ley. ¿Por qué? Porque La Ley. Saludos, ¿qué tal? Santa Rosa, allá Santa Rosa, la villa, la racita también de Monte Alto, en el Caos, en el San Carlos. Siempre pendiente, escuchando la que manda, porque es La Ley, compadre. Vámonos, ¿qué onda, compadre?
1: Buenas noches, compadre Ramiro.
0: ¿Qué onda, compadre?
1: Luna, el carnalito Luna.

¡Épale! Complacido. Saludos a toda la raza que se reportan a esta hora bien perrón. Dice Ramiro, mándame saludos. Ah, un saludo con todo gusto, mi buen amigo Arturo. Dice, descansando ahorita. Qué bueno, Arturo. Échale ganas, compadre, después de un fin de semana largo por ahí. Saludos con todo gusto para toda la raza que nos acompañan a esta hora de la noche, que están trabajando, laborando en cualquier trabajo. Saludos. Y especialmente para el buen amigo Arturo. Arturo, échale ganas. Ahorita descansando en casita con unas bien heladas. Y pues ya sabes, ahí disfrutando de los corridos bien perrones de leyendas norteñas. Saludos, estimado. Échale ganas. Saludos también para toda la raza del puente de aquí de Hidalgo, Texas. Para toda la raza que están trabajando, laborando. Bueno, están trabajando, pero también escuchándonos de repente, ¿verdad? Ok, saludos, compadre. Échale ganas, Arturo. Vamos con un corrido perrón. Y también para la raza que nos acompaña por acá en San Juan, Texas. Gánchese, que es la ley. Y saludita, compadre. ¡Vámonos!

0: bien perrón al estilo de Leyendas Norteñas de la Ley 102.5. ¿Qué tal? ¿Cómo andamos, compadre? ¿Quieren un corrido perrón? Ahí les va. Vámonos, compadre. Gánchese, que se oiga hasta por allá. La raza de San Benito, Texas, compadrito. ¿Cómo andamos? Saludos para el Moro. Un saludo también para Tino y un saludo también para el buen amigo Jaime González, que por ahí están ahorita. Dice, apenas, Ramiro, estamos destapando la primera.
1: ¡Otra vez!
0: ¡Ea! Claro, escuchando la ley.

pura leyenda norteña, compadre, a través de la que manda la ley. ¿Por qué? Porque da ley, así, así bien, perro. Gracias, mi gente, por acá en La Joya. ¿Qué tal? ¿Cómo andamos? Ahí la famosísima Joya, siempre escuchándonos, la racita de ahí enseguida, ahí en Peñitas, Texas. Gracias, compadre, por estarnos acompañando. También por acá en Alton, en Palm View, en Palm Harris, la raza de Mission, de Sherland, aquí los vecinos, acá por el área de los Ébanos. Ahí de aquel lado, Díaz Ordaz, saludos para toda la raza que, bueno, ahorita no está trabajando el chalán, ¿verdad? Pero durante el día, por ahí siempre nos sintonizan. Gracias a la raza de aquel lado, en Díaz Ordaz, siempre pendiente de los Ébanos, de este lado acá en Texas. Saludos, amigos, también hasta San Isidro, por allá también nos escuchan noche tras noche a través de las leyendas norteñas, bien norteñas, compadre, y que se oiga y retumbe cada noche desde las 10 hasta las 11:45 de la noche hasta el nopalero. Por cierto, ¿ya nos vamos, ya, compadre? ¿Ya? Bueno, pues vámonos. Ok, gracias, que pasen buenas noches. Mañana a las 10 te espero aquí, ya sabes, 10 de la noche, 10 a 11:45. Pura leyenda norteña, puro corrido perrón tradicional, ya sabes. Seguimos dominando la noche y gracias, gracias, gracias a ustedes.

0: pandilla.
1: Dice, oye, dice la Joyce que no tiene pantaletas limpias. 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
2: 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Sí, se acumuló. Y yo dije, ay, mañana lavo.
1: Se acumuló el pantaletaje, oiga.
2: Es más, hoy me vine sin nada, zorrito.
1: Viene como la Gloria Trevi.
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0: Entonces, ¿en qué se presentan estas situaciones? ¿En dónde las podemos ver? En personas, en mujeres que hayan tenido un duelo, por ejemplo, perinatal, postnatal, también en personas que tengan muchos deseos de quedarse embarazada, también se presentan en pérdida de pareja. Pero está muy asociado, ¿verdad?, con esta obsesión, puede llegarse a convertir en una obsesión o también este deseo intenso de estar embarazada, ¿no? Entonces, no solamente en eso, también en personas que incluso tienen miedo de quedarse embarazadas.
1: Creo que he escuchado más esa parte del miedo porque, pues claro, ¿no? O sea, se protegen y todo, pero dices que yo no quiero. Y tantito a lo mejor no vino su periodo porque a lo mejor se estresó de que justo ya dijo ya no, ¿qué acabo de hacer? O el trabajo y no les baja, ¿no? Entonces es como de ya. He escuchado más que es por el miedo que por otra, que es la parte justo del duelo. Eso se me hace muy interesante. O sea, a partir de un duelo, ¿vuelven como esa parte? ¿Se activa o cómo es eso?
0: Sí, o sea, digamos que son situaciones o factores de riesgo, y más en una mujer que probablemente, ¿verdad?, tiene un historial para procesar emociones de una manera no confrontativa. ¿Cómo se puede diferenciar? Que en la psicosis, una vez que ya es revelado a través de estudios, ya sea de sangre, ¿no?, o también sí, en este tipo de estudios clínicos en donde ya se le menciona a la mujer, no estás embarazada, cuando es psicosis, a pesar de que me están diciendo la verdad, yo todavía me aferro. Entonces, aquí, por ejemplo, tendría que ver con una cuestión de cómo se conecta con la realidad. Y, por ejemplo, en otras situaciones que no tienen que ver con psicosis, todavía la persona sí mantiene este contacto con la realidad porque llega a cuestionarse. Claro. Y entonces los síntomas que tuve que fueron, entonces puede que se trate de otra cosa, o sea, todavía tengo un cuestionamiento reflexivo.
2: De hecho, la paciente, bueno, hay que diferenciar, hay la paciente que también simula, esa es la paciente que no va a tener síntomas, sino que dice yo estoy embarazada y me lo estoy inventando, ¿no? Por ciertas cuestiones psicosociales principalmente. Okay. Pero la otra es la que ella cree que sí está embarazada. Y la que, como ya mencionamos, tiene síntomas y que además se hace prueba de embarazo.
1: Esa es la se me vino, qué bueno que lo mencionó, porque se la hace la prueba y sale positiva.
2: Hay cosas que pueden suceder. Una es la prueba puede salir, tienen falsos positivos. O sea, entonces la prueba confirmatoria es en sangre, es una hormona que se llama gonadotrofina coriónica, fracción beta, que es exclusiva del embarazo y que se va duplicando, triplicando cada 48 a 72 horas. Sin embargo, lo primero que hace la paciente, pues eso, la mujer, es hacerse una prueba en orina.
1: Claro.
2: ¿Vale? Entonces, pueden haber elevaciones mínimas por la alteración neuroendocrina, pero esa hormona no va a elevarse arriba de 14 miliunidades. O sea, es muy poquito y es poco significativo. Entonces, ¿qué es lo que hacemos nosotros? Tomar esa hormona de control. Ahora, algo importante que tenemos, la presión social. Eso es súper importante, que actualmente muchas de las pacientes, más las que van al instituto, pues están embarazando ya un poquito más grandes, ¿no? Porque ya tienen una licenciatura, tienen posgrados, maestrías y todo eso. Pero también hace que la gente te diga, oye, ¿y para cuándo?
1: Ya se te fue el tren.
2: Ya se te fue. O vas a tener alteraciones, o no te vas a poder embarazar. Y fíjate que me he dado cuenta que hay como un piquito, como a partir de los 35 años, que la presión social como que pega todavía mucho más, ¿no? ¿No? Yo ya tuve tantos, o ya te casaste, o todo eso. Entonces, eso involucra mucho que las mujeres empiecen con este tipo de trastornos.
0: Hay algo importante que me gustaría mencionar, y es que el ISSSTE tiene el código mariposa, que justamente este código mariposa se centra en brindarle empáticamente a una mujer que ha pasado por un proceso de duelo peri o postnatal. Y entonces, en ese momento, lo que se recomienda es darle un espacio y también brindarle quizá contención emocional y consejería.
1: El tratamiento que lleva es más parte psicológica, va de la mano con la parte ginecológica. ¿Cómo es ese trabajo en conjunto para ayudar?
0: Es psicológica. O sea, una vez que ya se identificó que no hay un embarazo real, ya es psicológico, y en algunos casos puede ser con tratamiento farmacológico y con el psiquiatra.
2: La paciente tiene un por qué siente esos síntomas, ¿no? No de repente me los inventé.
1: De la nada.
2: Si bien están relacionadas con el

0: deseo de un embarazo, también es cierto que, ejemplo, o sea, tenemos alteraciones en hormonas. Las mujeres nos regimos por hormonas.
1: Sí.
0: Todos nuestros días están regidos por hormonas y de acuerdo a la edad que tenemos, pues eso es obviamente si se disparan, si bajan, si se alteran y todo eso, ¿no? Yo les digo, es como de repente ir al dentista, ¿no? Pocas veces vas regularmente al dentista, ¿no? Lo mismo, pero cuando vas te encuentras todo lo habido y por haber. Igual sí. Con los ginecos, ¿no? Cuando vamos, pues encontramos todas las alteraciones hormonales que puedes llegar a tener y eso lo vinculamos a la sintomatología que tú tienes, tengas o no un deseo de embarazo.
1: Okay.
0: Entonces, en ese sentido, por ejemplo, muchas mujeres dicen, oye, yo digo que estoy embarazada porque aparte de que no menstruo, pues tengo secreción por el pezón, ¿no? Y tengo salida de leche, ¿no? Lo que llamamos la galactorrea. Pero además, yo siento que mis mamas están congestionadas. Pero además, siento que ya me estoy hiperpigmentando, ¿no? O sea, que me salen las manchitas del embarazo, el dichoso melasma. Fíjate, me está creciendo el abdomen. Entonces, ¿de dónde me crece el abdomen si no estoy embarazada? Y puede ser esto tan prolongado como el trastorno que tenga cada paciente, ¿no? Porque hay unas que se pueden aventar los 9 meses diciendo que están embarazadas y hasta que ellas puedan aceptar una asesoría por psicología, porque tampoco las podemos obligar a ir.
2: De hecho, pues me gustaría dejar el correo de saludmental@iste.gov.mx si llegan a tener alguna otra duda también al respecto del tema o bien alguna orientación, pues podemos responderles por correo electrónico.
1: Muchas gracias por acompañarnos en este podcast, en su espacio. Espero que se lo hayan pasado muy bien.
2: Claro, sí, muchísimas gracias a ti por invitarnos.
1: Para la próxima ya vamos a buscar más temas y que nos acompañen en esta mesa de debate. Ah. Perfecto, gracias doctora, gracias Sharon y gracias a ustedes por escucharnos hasta este punto. De verdad que el podcast no sería nada sin ustedes. Cambia mucho el escuchar y el tener información. Y pues recuerda que la salud mental también es importante para todos hoy en día. Yo soy Génesis Sainez Silva y fue un gusto estar con ustedes. Nos vemos en un próximo episodio de Chao Iste. Adiós.
2: Adiós.
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0: saludos a todo el equipo del abogado Mario Dávila. En caso de accidente, al licenciado Carlitos Martínez, good morning, buenos días.
1: Y ando haciendo ejercicio.
0: ¿Quién se reporta a la base? Adelante, mi comandante, dijo Layo el Gallo. 358.

0: la Yogis. Un fuerte abrazo, zorrito. Bendiciones. Y la número uno, papá. Lale.
1: ¿La qué? Vamos a ver. Nuevamente se repite.
0: Número uno, papá. La ley.

Zorrito, saludos para ustedes ahí en la cabina. Desde aquí la unidad del Didi, aquí andamos, Leonel.

0: buenos días, mi zorro. Edgar, hablando aquí de Donna, rumbo a la casa.
1: Y estás en la rifa, primo. Ya estás en la rifa de los dos de Tamaulipas.
2: Buena suerte.
1: Arriba la compañía este fin de semana.
2: En el Pelio.

0: No, ok. Dice que no la güera. Muchas gracias, mi güera.
1: Gracias, güera hermosa.
0: A todos los clientes de la güera.
1: Eso, güera.
0: Ay, híjuela.
1: Ay, güera, no.
0: La mayoría está pesado, sí, el ambiente.
1: Está fuerte, cuídate mucho.
0: Mi güera, muchos thank yous. Appreciate.

0: señoras y señores, buenos días. Estamos registrando con un audio que mandes para los boletos de Arriba la Compañía, los dos de Tamaulipas.
1: Buenos días, Zorrito. Buenos días, Yoyis. Yo también vengo manejando acá por la Montecristo.
0: Eso.
1: Un saludo a toda la bandera chilanga aquí en el 956.
0: Eso.
1: Que tengan un día todo dar. Cámara, canal.
0: ¡Cámara! ¡Bien activo! ¡Fierro viejo! ¡Ánimo el cuadro! Y aquí andamos y arriba la compañía, papá.
2: ¡Qué vale! ¡Buenos días! ¡Adelante aquí es Dona Texas! ¡Y arriba, Dona! ¡Carlos Dávila! ¡Vámonos! ¡Buenos días a todos!
0: ¡Saludos! ¡Arriba, compa Dávila!
3: ¡Buenos días! Los saluda Soledad Contreras de Edinburgh, Texas. Quiero boletos para los dos de Tamaulipas, please.
0: Soledad, ya estás en la rifa. Es una rifa, mi reina. Eso. Y tu número ahorita lo estamos anotando, mi querida Joyce, aquí en la rifa.
4: Claro que sí, Zorrito.
0: Más adelante, 7 de la mañana, vamos a dar a conocer el ganador o la ganadora.
5: Buenos días, mi zorro.
0: Buenos días.
5: Humberto Luna, de aquí de Edinburgh, Texas, viejo.
0: Pon ahí a Humberto Luna, mi querida Joyce, por
4: Humberto
0: favor.
4: Luna.
0: Vamos con otro, terminación 40447.
6: Me llamo César y me reparto de Río Grande. Y ando bien grave, Zorrito. Cumpleaños el jueves y apenas ayer le aflojé. El domingo le aflojé.
0: Ay.
6: Ayer estuve internado en la casa.
0: Ay, prima.
7: Buenos días, raza.
0: Buenos días, papi.
8: ¡Brunco!
5: Buenos días, mi zorro. Mario Sáenz de Río Bravo.
0: Mario.
5: Valhalla, McAllen.
0: Perfecto, Mario.
5: Regístrame.
0: A ver, regístrame a Mario Sáenz también, por
4: perfecto,
0: favorcito.
4: Va la lista, Mario.
0: Terminación
4: Sáenz.
0: 3245.
9: Buenos días, zorrito. ¿Cómo amanecieron?
4: Bien parados.

0: a Charrito, el tronquero del Neiva.
1: Ese sí es tierra de pipote, el desgraciado.
2: Ese sí me gusta.
1: Ese sí le gustó a la Yoyis. Sí. Su pitote.
0: Ay, güey. Buenos días, Charrito. ¿Cómo amanecieron, la Yoyis?
2: Bien parados.
0: Ahí te va, Charrito, el tronquero del Neiva. El pitazo.

0: Le gustó a la Yoyis el pitote.
1: Me encantó.
2: Buenos días, buenos días, zorro. Aquí andamos, Didi, Reynosa, chambeando, echándole ganas para la papa.
0: ¡Eso son mis Didis! Muchas gracias a DJ Memo el original, así lo encuentran en las redes sociales, DJ Memo el
1: original.
0: En Facebook, Instagram, TikTok, para que lo contraten para su pachanga. Sale,
1: eso,
0: vale.
1: Sale, vale, zorrito.
0: Al papi. También gracias a la güerita que nos trajo.
1: Ay, sí, qué
0: taquitos
1: rico.
0: De cebrada y de papa.
1: Ay, se me hace agua la boca.
0: O sea, a darle. A darle. Vamos a la pausa, regresamos con la solovina. ¿Quién la que manda?
1: Bájale.
0: ¡Cierro!
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0: Señoras y señores, qué buena rola de los hermanos Espinosa. Freestyle.
1: Muy buena.
0: Y muy buenos los tacos de la güera, ¿eh?
1: ¡Ay, qué bárbaro!
0: ¡Qué bárbaro! Yo siempre le digo a Dios, no me pongas donde, no me des, nomás ponme donde hay. Saludos. Así le digo a Dios todas las mañanas.
1: Y aquí hay zorrito.
0: Y,
1: no, ahí, los tacos.
0: Buenos días, mi hermano, mi hermana. ¿Cómo está usted? ¿Ya va para la chamba? Bendito Dios, que somos de los que salimos a trabajar y bendito no a buscar trabajo. Y a usted que va a buscar trabajo, que Dios me lo bendiga con la mejor actitud positiva, agarrado de la mano del Todopoderoso Dios Jehová, ¿ok?
1: Amén.

0: Chau. Saludo, mi güera, que Dios te bendiga.
1: Ay, sí, muchas bendiciones.
0: Señoras y señores, vamos con las olovinas de Río Bravo, Tamaulipas, porque han llegado los zorro espectáculos. ¡Colazo!
2: Buenos días, zorrito y oyis, ¿cómo están, chicos? Bien, oigan, muchachos, vamos pues a empezar a hablar pues de esta famosa actriz de Hollywood que lamentablemente pues perdió la vida el 16 de agosto pasado. Bueno, pues su nombre era Hayden Panettiere. Ella fue muy famosa, conocida en la serie Michael, el del medio. También salió en la película Triunfos Robados y la serie Héroes, entre otras producciones más. Pues fíjense que ella fue encontrada sin vida, pues dentro de un complejo de apartamentos, ¿verdad? Y en Sur Carolina, por una amiga. Su amiga habló al 911 diciendo, ¿verdad? Pues que estaba inconsciente. Pero según en la llamada, también se escucha que hubo sobredosis de droga y un supuesto paro cardíaco. Al parecer apuntaba a que se había suicidado, pero todos dudan esto, porque dicen, pues ella es muy feliz con su pareja y con su hija, y aparte, su último post que ella puso fue Good Times and Good Friends. Decían, ¿cómo va a poner eso, verdad? Si estaba pues triunfando, porque ella había escrito un libro. Fíjense, ese libro lo había escrito hace varios meses, pero en ese libro ella acusa a un famoso actor de Hollywood que dice que hace 19 años en un barco él se le presentó así desnudo y quiso abusar de ella, pero que ella peleó con él. Dice, yo estaba en ese barco, dice, con una amiga, y ella me llevó hasta esa cama, dijo, y ahí me dejó, dijo, y él me apareció así desnudo y tuve que forcejear y esconderme para que no me hiciera nada. Dice, es un famoso actor que ganó el Oscar, pero nunca mencionó su nombre. Ahora, muchos dicen que pudo haber sido él, pues para que no dijera su nombre y no lo descubriera. Como el libro se está haciendo muy famoso y ha tenido muchas ventas, pues dicen que a lo mejor el actor tiene miedo de que lo descubra. ¿Quién sabe? Ahorita hay varias líneas de investigación, pero todo apunta que también pudo haber sido un suicidio. ¿Cómo ven?
1: Ay, oye, muy jovencita, ¿eh?
0: 36 años. Y bueno, ahí está. El problema de la adicción está muy canijo.
1: Exactamente.
0: Una sobredosis y ahí están las consecuencias. Y no sería la primera, mi querida Joyce.
1: Fíjate que no. Y por más feliz que tú los ves y que dices tú, ¿sabes qué? Se ven felices.
0: Bien, felices.
1: Exacto. Y están poniendo cosas de felicidad y la vida es hermosa. Nunca sabes lo que llevan por dentro, lo que están sintiendo.
0: Así es. O sea, está muy difícil, la verdad.
1: Demasiado, demasiado. La verdad que es triste porque está muy joven y tienen todo, zorrito, tienen fama, tienen dinero, tienen belleza.
0: Everything.
1: Pero pues mira.
0: Everything.
1: ¿Eh? Pero dicen que fue un paro cardíaco, pero pues eso no se sabe, ¿verdad?
0: Yo lo dudo, la verdad. Yo pienso que fue una sobredosis.
1: No lo dudes, zorrito.
0: La verdad. Pero bueno, ¿usted cómo está, Yuyis?
1: Yo estoy feliz, zorrito. Yo estoy tranquila.
0: Platíqueme si tiene alguna situación, mira, algún problema.
1: Anoche no pude dormir muy bien. Ya sabes, el dinerito siempre hace falta.
0: ¿Tiene problemas de dinero?
1: Siempre hace falta el dinerito, zorrito.
0: Usted platíqueme sus penas y a ver, veremos cómo se soluciona. A ver qué es su problema.
1: Es una cooperacha. El dinero, zorrito.
0: Bueno,
1: el dinero.
0: Déjeme comentarle que aquí ya somos dos.
1: ¿Okay? Ay, no.
0: Así es que don't worry about that, everything is right. Si el dinero es el problema, ¿para qué se preocupa? Ya somos dos y el que está escuchando ya somos tres.
1: Ay, no, zorrito.
0: Por favor, mi querida Joyce, que no panda el cúnico. Sale, vale. Muy bien,
1: zorrito.
0: Hombre, chihuahuas. Vamos a ponernos contentos y felices.
1: Eso.
0: Mira nomás. Épale.
1: Esa me pone contenta.
0: $100 y un pollo para la Yoyis.
1: Con eso soy feliz, zorrito.
0: Y también

0: más en la solo Vina, señores.
1: Bueno, Zorrito y Yoyis, ya para terminar, déjenme les platico que el que va a venir a Houston este 27 de agosto, pues va a ser el presidente de los Estados Unidos, Donald Trump, a un comité nacional republicano, ¿verdad? Bueno, pues fíjense, para que quiera asistir, para que si se quieren apuntar, chicos, para que vayan apartando su lugar, ellos van a tener un paquete que es por pareja, que es una foto con el presidente Donald Trump. ¿Adivinen en cuánto? ¡Oh, my God! $88,600 por una foto, o sea, no manches. Y todos criticando a Ramón Ayala porque cobraba $20 la foto. ¡Ay, Dios mío, cómo son! Bueno, aparte, si quieres una mesa redonda, pues te va a costar $250,000. ¡Ay, no! ¿Una cuadrada cuánto saldrá? Y la recepción, pues $10,000, imaginan, nomás para ir a ver un presidente que pues ya sabemos lo que va a decir, puras mentiras, tras mentira, tras mentira. Ay, no, hombre, y luego pagar toda esa cantidad de dinero, chicos. Pero les apuesto que pues va a haber gente que así los va a pagar, que son muy seguidores de Donald Trump, pero no, hombre, yo qué voy a andar gastando. Es más, no, hombre, mejor con la IA y me la hago yo la foto y me sale gratis.
0: Pues sí.
1: Ay, Dios mío, pues ustedes saben si van o no. Bueno, chicos, yo con esto me despido de los espectáculos. Nos vemos, besitos.
0: Besitos. Esto lo hacen para la gente muy adinerada.
2: Definitivamente.
0: Y pues después tienen sus garantías por apoyar a este presidente de día miércoles.
2: Ay, ay, ay.
0: La verdad que sí. Un presidente en toda la extensión de la palabra, malo, la mera verdad. Yo no sé cómo hay gente que dice, es que la economía está bien perrona. Yo no le veo por dónde.
2: La verdad que no, Zorrito.
0: No le veo por dónde.
2: Peor que nunca. Y los que defienden esta presidencia, Zorrito, siempre decían eso. No, no, no, es que la economía va a mejorar. Y la economía, ¿en dónde?
0: Para el perro, señoras y señores. ¿En dónde, Zorrito? Pero bueno, parte del show, ni modo. No creo que alguien de aquí pague ese dinero. Bueno, algunos riquillos lo van a pagar, pero no creo, porque pues igual están perdiendo lana ahorita, tanto los bancos, las empresas de teléfono, por donde quiera estar la perdedera de dinero.
2: Por donde le veas,
0: bueno, ni se diga la construcción.
2: Uy, no.
0: Hay unos que andan ahí, que ocupan la raza y luego nomás pasan con sus pinches camionetas y ni defienden a la raza. Le tienen miedo a los encapuchados, ni son capaces de defenderlos. Y hablo de una empresa de casas que se creen acá y andan con...

0: sus camionetías ahí nada más pasan y cuando los ven, nomás se corren ni hacen nada por los que les están construyendo, la neta. Pero bueno,
1: qué tristeza.
0: Da coraje. Vamos a regresar con Irma Layton, la psique de las estrellas.
1: Y los estrellados.
0: Y los estrellados. Tres preguntas para Irma, tres personas. Nombre, de dónde eres y tu pregunta. ¿Sale, vale?
1: Sale, vale, sorrito.
0: Gracias a Kenny Pérez.
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0: Tenemos a nuestras psíquicas, las estrellas.
1: Y los estrellados.
0: Irma Layton, desde San Antonio, Texas. Irmita, buenos días. ¿Cómo está la criatura del señor?
2: Bien parada, como siempre, zorro.
0: Parada, eso, la Irmita Layton.
1: Desde temprano.
0: Tempranito. El mundo es de los que despiertan temprano.
1: Sí, señor.
0: El mundo es de aquellas personas que se arriesgan, que le apuestan, que le tiran a ganar, Irmita, chihuahuas. Vamos con Laura de San Juan. Dice,
2: okay.
0: ¿Podré arreglar mi estatus migratorio? Mi edad es de 43 años, dice Laura de San Juan.
2: Laura, quiero decirte una cosa. No soy abogado, primero. Segundo, lo que estoy viendo es que sí vas a arreglar, pero eso se va a llevar aproximadamente hasta 3 años. Vas a tener que tener paciencia. Esto no va a ser en el tiempo de Laura, ni el tiempo del zorro, ni de Gloria, ni de Irma.
0: Claro.
2: Va a ser en el tiempo de inmigración. Así que ten paciencia y no te desesperes.
0: Ahí
2: la
0: está.
2: Respuesta es sí.
0: Vámonos. Nomás con paciencia, así pues, tigiris y tranquila.
1: En la vida hay que tener paciencia, zorrito.
0: Eso es todo. Señoras y señores, habló la de la paciencia. Dice Irmita, buenos días, me llamo Lupita, soy de Donna, Texas. Tú podrías ver si, dice así Lupita de Donna, Texas, tú podrías ver si mi marido me quiere solamente a mí o está con otra, porque últimamente ni se me arrima.
1: Ay, no, qué feo.
2: Pero a ver, Lupita, ¿cuántos años tiene tu esposo?
0: No puso aquí, oiga.
2: ¿Y tampoco su edad?
1: Es que necesita la edad, Irmita.
0: A ver, Lupita, si estás escuchando, Lupita, por favorcito, queremos saber tu edad y la edad de tu marido, por favorcito, porque si no, pues ¿cómo?
1: Exactamente.
0: Ahí está escribiendo, mira. Ahí está escribiendo Irmita, mira, dice,
2: okay.
0: Yo tengo 24 y él tiene 25. Ah, pues están de la misma.
1: Sí, sí.
0: Van de la misma.
1: Un añito nomás se llevan.
0: Ey.
2: Mira, te voy a decir una cosa. En el momento que tú empiezas a dudar, te van a dar celos. El momento que te dan celos, eso te perjudica a ti. Así que la respuesta es, no está viendo a nadie más. Únicamente, okay. Bueno, no quiere. No puedes forzar a una persona que no quiere tener relaciones contigo.
0: Ay, juela, chin.
2: Entonces, oye, habla claro.

0: ¿Habrán maridos que no tocan a sus mujeres?
1: Uf, mucho zorrito.
0: ¿Pero cuál es el chiste entonces? ¿Qué será la cosa?
1: Pues, quién sabe, son intereses.
0: No, está canijo.
1: Y también hay mujeres que no quieren hacerlo con el marido.
0: ¿Tampoco?
1: Tampoco.
0: No, pues...
1: Ya no les apetece, ya no les gusta, ya no los quieren.
0: ¡A la madre!
1: Sí, cantidad de matrimonios, zorrito.
0: ¿En serio? ¿Entonces cuál es el chiste de estar juntos?
1: Pues, conveniencia. Sí.
0: Dijo, mi amor, qué felices éramos hace 30 años tú y yo. Dijo, pero si ni nos conocíamos. Dijo, por eso, por eso, qué felices éramos. Irmita, buenos días. Soy Marisela de Huéslaco y con esta cerramos. Tengo 34 años. ¿Puedes decirme otra? Ay, juelache.
1: Ay, no.
0: Puros inseguros y puras inseguras.
1: Qué bárbaro.
0: Marisela de Huéslaco dice, ¿puedes decirme si la pareja de ella es infiel? Porque todo el tiempo trae el celular ahí como que lo esconde, dice.
2: Mira, Marisela, te voy a decir una cosa. Ustedes se están separando poco a poco. Donde yo te veo ahorita, donde yo te veo para febrero, marzo del próximo año, esa relación ya no existe.
0: Híjole, o sea, sé que sí, el vato trae como que... cositas hay,
2: no es que traiga a alguien más, es únicamente que ella se está yendo por un lado y él ya no le, o sea, ¿cómo te dijera? Él quiere una independencia, quiere una libertad.
0: O sea que ella está de tóxica, ya lo hartó, ya lo tiene hasta el tope.
2: No es que sea tóxica, es únicamente que ya no hay una atracción, ya no hay la química.
0: O sea que tiene, o sea, lo mismo ya, que la otra.
1: ¿Ves?
0: Que Lupita, o sea, ya no se atraen.
2: No hay atracción, ella tiene sus planes, él tiene sus planes y no concuerdan.
0: Oh, qué la china, pues ya pa' qué entonces. ¿Está canijo, verdad?
1: Ay, la verdad que sí, zorrito.
0: No, o sea, sí, ¿para qué viven, hombre?
1: Yo digo que ya mejor se separen cuando ya no hay atracción, amor, respeto.
3: Si el este Marc Anthony dejó a la Jennifer López, que está bien buena la hija de Lach, imagínate.
1: No, ¿qué podemos esperar nosotras, tío Genaro?
3: Pues sí.
0: No, está canijo. Bueno, se nos termina el tiempo, Irmita. Buenos días. ¿A qué número se pueden comunicar contigo? Porque siempre se quedan aquí preguntas.
2: Claro que sí. Mira, es el 210-332-2710. Repito, 210-332-2710.
0: Perfecto. Irmita, muchas gracias. Que tengas un excelente zorro martes. Sale, vale.
2: Igualmente para ustedes, un abrazote, ¿ok?
1: Igualmente, Irmita.
0: Órale, pues. Okay. Saludos. Gracias.
2: Hasta luego.
0: Aquí estaba Rosy de Far. Dice, ¿puedes ver si mi suegra me quiere o solamente me está esperando que me vaya de la casa? Ay, mujercitas, mujercitas.
1: Imagínate, Sorrito.
3: Diles que se pongan a hacer algo, Sorrito.
0: Bueno, son las preguntas que nos llegan. Pues vamos a regresar con el Noti Zorro, aquí en la que manda. Muchas gracias. 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
0: Volvemos.
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0: Es algo del vaivén del amor, se llama Te Necesito.
1: Ay, qué bonito.
0: No sé qué va manejando, qué bonita rola.

0: esto.
1: Vamos con el Noti Zorro. Oigan, le quitaron su visa a una mujer, pero ¿por qué se la quitaron? Ay,
2: ay, ay, ay, zorrito.
1: Ay, juela. Ahorita van a ustedes a escuchar por qué le quitaron su visa a una mujer aquí en la frontera.
2: Aquí mismo.
1: Aquí en la frontera, hombre. Zorrito. En este martes 18 de agosto del año 2026, día de nunca rendirse. El día de Never Give Up Day.
2: Eso.
1: Una jornada dedicada a motivar a las personas a superar retos difíciles con fuerza de voluntad, mi querida Yoyis.
2: Ay, sí, zorrito. Es que a veces uno dice, ay, no, no puedo hacer esto, no puedo hacer lo otro. Y, ay, quejándose. No, no, no, no.
1: Pero
2: no.
1: Está la fuerza de voluntad.
2: No, la fuerza de voluntad y hay que echarle ganas, zorrito.
1: Como usted nunca ha querido rendirse.
2: Jamás me rendiré.
1: Never and ever.
2: Never.
1: Usted siempre es la que dice, no importa, aquí está la Yoyis.
2: Aquí está la Yoyis, sí.
1: Ahí está la Yoyis para todo el mundo. La soldado, la firme. Esta jornada es para que nunca bajemos la guardia.
2: Así es, Zorrito.
1: A veces habrán momentos de tirar la toalla.
2: Uf,
1: como Pati Navidad, pero no hay que hacerlo, señoras y señores.
2: Exactamente.
1: Hay que darle para adelante, para adelante, para adelante siempre. Aunque ya veamos que ya no tenemos fuerza, mi querida Joyce.
2: Y no buscar la salida fácil, Zorrito.
1: Eso, sí, Joyce. Sí,
2: sí. Echarle ganas.
1: Hay que echarle ganas, mi Joyce. ¿Cómo está el día de hoy usted?
2: No, muy feliz, Zorrito. Fíjate que anoche no dormí muy bien. Estuve dando muchas vueltas y vueltas en mi cama, no sé por qué.
1: Ajá.
2: Y me despertaba y miraba el reloj y decía, ay, todavía me faltan unas horas. Y ay, me falta una hora, y ay, me falta media hora.
1: Eso.
2: Estuve.
1: Vámonos.

0: cabeza. Valdés declaró a los investigadores que disparó en dirección a Bazán con lo que ella creía que era un arma descargada. Es lo que dice la oficina del sheriff. El escrito de acusación contra Valdés señalaba que ella causó la muerte de Bazán de manera imprudente. Ay. Y con la intención de causar lesiones corporales graves. En esa ocasión se decía que estaban jugando.
1: Exactamente, y que fue un accidente.
0: Bueno, los registros judiciales del condado de Hidalgo indican que Valdés también fue acusada de asesinato tras su lectura de cargos, que su fianza se redujo inicialmente a $250,000 por el cargo de homicidio involuntario y a $50,000 por el asesinato el 30 de mayo del 2025.
1: No entiendo yo, zorrito, cómo le pueden haber bajado la fianza.
0: Pues
1: qué buenos abogados, ¿eh?
0: La neta que sí.
1: Imagínate, de $1,000,000 y a $50,000 el día de ayer.
0: Y si tiene la lana, la va a pagar. Una mujer que ya cometió un asesinato, supuestamente que el novio la estaba dejando porque ya no quería estar con ella, bueno, y ella que supuestamente va.
1: Sí.
0: Ah, ¿me vas a dejar?
1: Sí.
0: ¡Oh, papá!
1: Ay, no, qué terrible.
0: Está muy canijo. Pero bueno, ya saben nuestras queridas y chulas autoridades.
1: Qué barro. Oigan, No.
0: Está. No sé si estarán ocupando la lana o no sé.
1: A lo mejor sí, zorrito.
0: Pero bueno, parte del show. A ratito veremos qué dice la familia. No creo que vayan a estar muy contentos.
1: No, para nada.
0: Oigan, la arrestaron y le quitaron la visa porque, pues, empezó a pelear y rayó una troca en la fila del puente.
1: ¡No! ¡Ay, no!
0: Esta mujer, en serio, ¿eh? A veces ocupamos las cosas y no medimos las consecuencias.
1: Exactamente.
0: Se puso a pelear y a rayar otra troca con las llaves.
1: ¡Qué barbaridad!
0: La arrestaron los customs del CBP, le quitaron la visa. Todo empezó cuando ella quiso meterse a la fila, a la fuerza. Y los que estaban ahí le dijeron, ¡ey! A la cola, papá.
1: Ay,
0: a la cola, y ella acá muy chingaja, que sácale puntas. Y empezó, ustedes no saben quién sabe. ¡Ay, que la china! A ver, dijeron los del CBP, venga para acá.
1: Ay, ay, ay.
0: A ver, ¿qué rollo? No, es que fíjense que nada. A ver, véngase. Ahí le rompieron la visa, señores.
1: Fíjate que ahora se tienen que, las personas que tienen visa, zorrito, se tienen que portar muy bien.
0: ¿Cómo
1: no
0: crees
1: puedes cometer
0: que esté la señora?
1: Ninguna. No, pues arrepentida.
0: O sea que llegó, se quiso meter, pero aquí fueron los tres doritos de volada, papá.
1: Exactamente.
0: Le quitaron la visa.
1: ¿Sabes qué? No se imaginó. Yo me la imagino de esas señoras peleoneras. De las que, como dices tú, no sabes quién soy yo y me vale.
0: Como que la que se topó doña Claudia Sheinbaum allá en Tampico.
1: Exactamente, y mira.
0: Pero le llegaron sus tres doritos después. Así es de que, por favorcito, hey, no seamos abusivos. ¿Qué es eso de irse a meter más adelante cuando los otros ya tienen tiempos ahí? Tiempo ahí esperando. No, hombre, no se vale. Ahí están las consecuencias.
1: Hagan fila y ya se acabó.
0: Muy bien, oigan, en Tamaulipas está revisando daños por los restos del Starship en Matamoros. El gobierno de Tamaulipas mantiene mesas de trabajo con autoridades federales para revisar las posibles afectaciones ambientales provocadas por los restos del Starship que han caído en la playa Bagdad, allá en nuestro Matamoros. El secretario de Desarrollo Urbano y Medio Ambiente de Tamaulipas, Carl Heinz Becker, señaló que se mantienen reuniones con la Federación, Profepa, la Secretaría de Relaciones Exteriores y otras instituciones para intercambiar información sobre el impacto de los desechos espaciales. Explicó que el Estado ha solicitado que se compartan los expedientes y estudios relacionados con las áreas de amortiguamiento y los posibles efectos que pudiera generar la caída de estos materiales en territorio tamaulipeco. Indicó que el objetivo es determinar si existe algún tipo de afectación para los habitantes y el entorno de Matamoros, particularmente en las zonas cercanas a donde han caído los restos de Starship.
1: No están muy contentos que digamos, zorrito.
0: No, pues esta cañón es basura espacial, mi querida
1: exactamente,
0: Joyce.
1: Exactamente, así es.
0: Un sismo de magnitud de 4 se sintió en La Guaira, la zona costera afectada por el doble terremoto en Venezuela.
1: Ay, imagínate eso.
0: Sigue la tembladera.
1: Ay, Dios santo.
0: La madrugada de hoy, martes, hora local en el estado costero de La Guaira, el más afectado por el doble temblor el pasado 24 de junio.

0: Venezuela. Gracias a Dios no se reportaron o no se reportarán de inmediato afectaciones de ningún tipo. Es lo que dice la presidenta encargada del país, doña Delcy Rodríguez. Rodríguez indicó que a raíz del sismo se activó también el sistema de protección para hacer el monitoreo y seguimiento correspondiente. Hasta este momento no tenemos reportes de afectaciones de ningún tipo, agregó la mandataria, e indicó que siguen atentos y trabajando para garantizar la seguridad de todos. Pero ¿cómo la ves, Joyce?
1: Ay, no, qué susto, pobre gente, zorrito.
0: Está de miedo, sí, la mera verdad. Sí, y bueno, una más, señoras y señores. La tormenta tropical Lala deja ya un muerto, viviendas dañadas y a miles de personas sin electricidad en Hawái. No sé si se acuerdan que días pasados les dijimos que se iba a poner feo allá en Hawái. Pues así pasó.
1: Exacto.
0: No sé si han visto los videos. Al menos una persona murió en Hawái después de que el huracán Lala pasara por el sur del estado durante el fin de semana. Dejó lluvias torrenciales que causaron inundaciones destructivas.
1: Ay, Dios santo.
0: Tras la tormenta, las autoridades hallaron lamentablemente el cuerpo de una mujer de 90 años. Ay. Que murió en la inundación, dijo el gobernador de Hawái, Josh Green, en una conferencia de prensa ayer lunes. Lala, ahora una tormenta tropical, se alejó de Hawái. Se desplaza hacia el oeste sobre el Pacífico abierto. Las lluvias intensas de más de 900 milímetros en las montañas en la Isla Grande causaron deslizamientos de tierra e inundaciones repentinas que arrasaron carreteras de la isla y arrancaron por completo al menos una vivienda de sus cimientos.
1: Uy.
0: Las zonas montañosas de Maui registraron hasta 600 milímetros de lluvia. Más de 100 viviendas resultaron dañadas y destruidas por la tormenta en la isla de Hawái, oiga usted.
1: Uy, zorrito, por donde quiera, vemos estos...
0: Lluvia, exacto. Incendios, terremotos, de todo, ¿y oís?
1: De todo, temblores.
0: ¿Usted qué hace para no estresarse, mi querida Joyce?
1: Ay, zorrito, yo ya sabes, yo me tranquilizo con mi copita de vino y mira, con eso...
2: Esta mujer pensé que iba a decir feliz. Una oración a Dios.
1: Pues es que
2: tío, copa de vino.
1: ¿Quiere que le mienta o qué le digo?
0: ¡Qué bárbaro!
1: Con eso me tranquilizo.
0: ¡Ay, señora Merlot!
1: Señora Merlot.

0: Doña señora Cabernet, mándenme un audio que diga buenos días a la señora Cabernet o a la señora Merlot, por favor, ¿eh?
1: En la Chihuahua.
2: Ay, esa reta.
0: Regresamos con más aquí en La Que Manda.
2: Porque es la ley.
0: Ya no se va a componer ni con un Cristo de oro.

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0: ahorita yendo a la chamba sin lonche, papá.
1: Ay, pobrecitos.
0: Sin comida. La señora les dijo, ahí pasas a comprarte algo, nomás al monte. Ahí van los pobres y ni un taco que les hayan echado. Ay,
1: y con juela. Las tripas tronándole.
0: Juela, chinga.
1: Y la línea llena las gasolineras.
0: Oh, papá. No, está canijo la mera neta.
1: Sí.
0: Bueno, saludos a esas mujeres que sí están echando lonche. Trabajadoras, las que se levantan, las que hacen la más seca, las tortillas de harina.
1: Ay, qué delicia.
0: Machacadito con huevo, los frijolitos,
1: papá.
0: La salsita.
1: Uf.
0: Qué óvole, papá. Vamos a una frase matona de las oficinas del abogado Mario Dávila en caso de accidente.
1: .com.
0: La frase del día. Hay quienes parten de este mundo, pero jamás mueren. Mientras vivan en tu corazón, seguirán caminando contigo. ¡Qué óvole, papá! ¿Y así es?
1: Así es, zorrito.
0: ¿Alguna persona que ya no esté en este mundo, pero sigue caminando contigo todos los días? ¿Quién sería esa persona? En el caso mío, sería mi padre, don Alexander Lepe, que físicamente ya no está, pero todos los días está con nosotros en nuestro pensamiento. ¿Y en su caso, quién sería? A ver,
1: 358-2126.
0: Mientras usted opina, vamos con Tito Pulga Saga y que todo Bronzeville
1: se entere que.
0: ¡Se entere que!
2: Buenos días a mis amigos del

0: Zorro y su pandilla y mi amiga la Yoyis. Yo soy Tito Pulgasaga y que todo Broadway se entere que... Pues feliz martes, amigos. ¿Cómo andan mi gente del Valle, del 956? El día de ayer nos reportaron presencia del ICE, mi zorro, en la calle Vermilion. Paró a una familia, eran demasiados agentes de ICE, solamente para un hombre. Llegaron, solamente arrestaron al hombre, a la mujer la dejaron ir. Supuestamente habían dicho que tenían orden de arresto, pero no le enseñaron la orden de arresto a la persona. Hasta que lo sacaron a la fuerza del carro, dijeron que le iban a caer la ventana si no se salía. Ellos enseñaron su permiso que tenían para estar aquí en Estados Unidos, pero dijeron que no era válido. Así que tengan mucho cuidado, mi gente de Brownsville, Texas, cuando andan en las calles. Muy triste que cada día se están llevando a más gente. Andan buscando las camionetas de trabajo, como les digo. Y ayer pararon a dos, gracias a Dios, esas personas tenían papeles y no les pasó nada. Pero sí, mi gente, tenga mucho cuidado y cualquier cosa, estaremos ahí en la página del señor Pulga, Tito Pulga Saga. No dejen de darle like y seguirnos. Estas votaciones, amigos, hay que poner a Texas del color azul para apoyar a nuestros paisanos. Sí, mi zorro, y también el lunes por la madrugada nos reportaron un accidente ahí en la Boca Chica, cerca de la tienda HEB, donde un vehículo se impactó con una motocicleta. Ahí en el video podemos ver donde llega la ambulancia y se lleva el conductor de la motocicleta. Esperemos que esté bien. Y esto fue lo que pasó en Brownsville, Texas, el día de ayer. Oye, mi zorro, y me reportan que en Houston, Texas, en agosto 27 va a venir Donald Trump. ¿Y qué crees, mi zorro? Pues está cobrando $88,000 por tomarse la foto con él. ¿Poco tú vas a pagar ese precio por una foto, mi zorro? No, pues ni que fuera la Shakira. Ay, no, ¿verdad, zorro? Habrá gente que pague por tomarse la foto $88,000. Bueno, pues vamos a ver qué pasa el día de hoy en Brownsville, Texas. Ay, una vez más, métase a la página del señor Pulga, Tito Pulga Saga. Gracias, Yoyis. Gracias, mi zorro. Yo soy Tito Pulga Saga y que todo Brownsville se entere que...
1: Ahí está, Tito Pulga Saga, que todo Brownsville se entere que... ¿Qué? Ahí lo pueden seguir en las redes sociales, Tito Pulga Saga y señor Pulga. ¿Sale, vale?
2: Sale, vale, zorrito.
1: Bueno, ¿sabes qué son las cosas? Ayer en Hueslaco,
2: ay, sí, que
1: al norte de la Texas Boulevard, la neta que cayó el ICE, la gente que estaba trabajando en la construcción, así se llevaron... Se llevaron raza y los que alcanzaron a salir de ese lugar lo hicieron, bendito Dios. Pero sigue la cacería de los paisanos, de los latinos, del que se levanta a edificar, a construir, a levantar paredes, muros. Los están persiguiendo. Ahí se quedó el material tirado.
2: Ay, no, qué terrible, zorrito.
1: Ahí se quedó.
2: Y estaba escuchando los videos de que dijeron, ¿por qué se meten si hay un rótulo que dice que es propiedad privada?
1: No les importa.
2: Y aparte, pues no llevaban órdenes de arresto tampoco.
1: No les importa, están respaldados por este mugroso que tenemos al frente.
2: Imagínate.
1: ¿Verdad? Entonces son sus secuaces, pero no hay mal que dure 100 años ni cuerpo que los aguante. Que aprovechen su momento estos encapuchados. Al rato se les termina el cuentecito. Ayer me dijo uno de los camaradas que estaban ahí, que él es ciudadano, me dijo, había un zorro con el apellido Hernández.
2: Ay, imagínate.
1: Agarrando a un López, a
2: qué
1: un...
2: barbaridad.
1: No, qué triste.
2: Por eso se cubren la cara, zorrito. Claro, por eso pues se la cubren.
1: Pero bueno, parte de la vida, parte de lo que nos ha tocado vivir, nos está tocando vivir.
2: Ay, Dios,
1: pero bueno,
2: qué fuerte.
1: Ni modo, así es. Ahí existen los tres doritos después y un día lo van a pagar. Y al triple de lo que están haciendo estos tipos, que se dejaron comprar por unos cuantos dólares, traicionando a su misma sangre, a su misma raza. Y te apuesto que esos encapuchados tienen a un familiar que está aquí en el país, así como tantos que se ganan la lucha día a día sin tener un documento legal.
2: ¿Y ese pastor que te criticó, zorrito?
1: Ah,
2: que te echó también.
1: Ese perro desgraciado. Ah. Le puse como en su lugar.
2: Sí, qué bueno.
1: Pero no contestó, eliminé su comentario. Un pastor, imagínense. No.

0: Hombre, ¿qué podemos esperar entonces?
1: No, si está bien canija la situación. Sí,
0: exactamente.
1: Pero bueno, parte del show. Vamos a regresar con JCS, en el que entendió.
0: Entendió.
1: Entendió, señoras y señores.
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0: Honduras, oiga usted. La raza de Guatemala. Del Salvador. Allá donde tienen unas pupusas bien sabrosas.
1: Papá. Para chuparse los dedos.
0: Miren. Ay, ay, ay.
1: Uy, se me sacó la boca.
0: Buenos días, ¿cómo están? Saludos para la Yoyi. De parte de Andrea, nos escuchan allá en Brownsville, Texas.
1: Andrea, gracias.
0: Angelita, buenos días. Hola. Ángela.
1: Ajá.
0: Ángela.
2: Es que tiene una esposa como la Yoyi, por eso.
0: ¿Qué qué?
1: ¿Qué?
0: ¿Qué qué? ¿Qué quieres a la Yoyi para tu esposa? Mm.
3: ¿Qué? Hola, buenos días, Zorrito.
0: Buenos días. Hola,
3: Maripaz, Yoyis.
1: ¿Qué dijo?
3: Feliz martes, ya rumbo al trabajo, no hay más. La persona que siempre camina conmigo, ya tiene 18 años que se fue físicamente, pero espiritualmente está en mí, este es mi padre.
0: ¿Tu padre?
3: Mi padre nunca me ha dejado, siempre he sentido la presencia de él, su aroma, su loción, ¿me entiendes?
0: Eso.
3: Y yo sé que siempre está ahí conmigo.
0: Saludos.
3: Saludos, chicos.
4: Ay, buenos días, Zorrito. Buenos días, Yoyi.
1: Buenos días.
4: Yo también vengo manejando acá por la Montecristo. Un saludo a toda la bandera chilanga aquí en el 956. Que tengan un día todo dar. Cámara, canal.
0: ¡Cámara! ¡Saludos a los chilangos! ¡Ya se la sabe! Saluditos, que Dios me lo bendiga, échele ganas.
1: A la vida.
0: Oiga, mi querida Yoyi, usted es de las personas que escupe. De repente que vaya usted caminando y llega, ¿escupa?
1: Mira, sí, no.
0: A ver, sí, no, o por fin.
1: Es que mira, cuando en un día normal, por ejemplo, cuando estoy así como que en el trabajo, en la calle, no.
0: Ok.
1: Pero en la casa, pues sí. O sea, te lavas los dientes, por ejemplo, y te queda como que el saborcito y todo, y pues vas y escupes.
0: Ah, ok, pero así sí. Como los futbolistas que escupen.
1: Ay, no, a mí me da asco eso, Zorrito.
0: Los beisbolistas no, también que escupen.
1: No sé por qué escupan. Yo digo porque a lo mejor se les acumula la saliva.
0: Eso, es correcto, eso sí, sí.
1: Pienso, sí. Pero a nosotros, bueno, estamos hablando aquí mucho y estamos tomando agua, pero imagínate que estuviéramos escupiendo.
0: ¡A la madre! Ahí te va, Yoyis.
1: Te vas, Zorrito.
0: Vamos aquí con JCS, el que entendió.
5: Es Zorrito Yoyis.
0: Zorrito Yoyis.
5: Hoy vamos a hablar de algo. Yo no sé por qué a veces como que me da el tema de hablar de cosas no muy agradables. Tenemos que hacerlo porque para algunas personas es normal. ¿Alguna vez han visto a un futbolista escupir como si fuera una fuente en medio de la cancha? ¿O un jugador de béisbol que parece que está compitiendo en un concurso de escupitajos? Hoy vamos a descubrir por qué la gente escupe y si eso es normal y cuándo es cuando se pasan de la raya. Primero la ciencia ya lo

0: saben, dicen, se rumora, se comenta. Se encontró que cuando el ejercicio es intenso, tu saliva se vuelve más espesa por una proteína llamada MUC5B. Suena como el nombre de un robot villano, ¿no? Pero así se llama. Y como es más difícil de tragar, los atletas escupen. Pero no es solo por eso, ¿eh?
1: En el fútbol, algunos jugadores utilizan una técnica llamada capsaicin, aumento de los carbohidratos. Se enjuagan la boca con una bebida deportiva y luego la escupen. ¿Por qué? Porque engañan al cerebro y les da un boost de energía sin tener que tragar el líquido. Y en el béisbol, la historia es un poco más divertida.
0: Antes los jugadores mascaban tabaco para mantener la boca húmeda en los campos llenos de polvo y escupían sin parar. Hoy ya no usan tabaco, pero la costumbre se les quedó. Ahora, ¿este mala educación a escupir? Depende si estás en la cancha y eres atleta. Igual y pasa. Pero si estás en la calle, en el metro, en un lugar de una cita, en el transporte, en un restaurante, ¡ni se te ocurra!
1: Y aguas, que en algunos estados hasta te pueden multar por escupir. En Estados Unidos, en México y en Europa, peor.
0: ¿Y quién quiere pagar por escupir? Nadie, ¿verdad? Pero ahora les toca a ustedes. ¿Alguna vez han sentido ganas de escupir cuando hacen ejercicio? ¿O son del equipo trago mi saliva como un campeón? ¿O les encanta escupir en la calle? Para algunas personas puede ser normal, pero ¿ustedes en algún momento les ha sido incómodo ver que alguien escupa a su lado? ¿Escupir es bueno o malo? Queremos sus historias del escupitajo. El que entendió, entendió. Yo soy Jessyes. Hasta mañana.
2: Ah, caray, vamos a escuchar historias de escupidera, oiga. Hijo de la ching.
3: ¿Tú escupes?
2: Pues sí, sí, cómo no, sí, escupo. Es algo muy normal, ¿no?, de escupir.
3: Bueno, sí, pero yo creo que hay ciertos lugares y momentos.
2: ¿La saliva de un enamorado tiene poderes psíquicos o nomás deja todo pegajoso a la hora de besar?
3: Ay, no,
2: dijo,
3: bácala.
2: Mi amor, dijo, qué rico chicle. Dijo, no es un chicle, es un gargajo, dijo.
3: Qué asco, zorrito.
2: Oigan, qué temazo, la mera neta, ¿eh? La saliva. ¿Ustedes escupen o no escupen, mis hermanos? Yo lo hago cuando voy corriendo.
3: Ok, sí.
2: Pero
3: sí,
2: me doy cuenta primero si no viene gente.
3: Ay, sí que.
2: Porque para mí sí sería tanto incómodo para mí como para alguien más.
3: Claro, por supuesto.
2: Que te vean escupir.
3: Es de mala educación. Y más yo creo en una mujer también, zorrito. En un hombre dices tú, bueno, todavía la pasas. Y aún así es de mala educación.
2: Es más, cuando tienes gripa, las flemas no las debes de pasar porque es muy malo para los pulmones.
3: Ay, zorrito, pero llévate un papel, qué asco que
2: las
3: te estén viendo.
2: Las debes de arrojar, pero de una manera educada. Ahora que si estás solo,
3: sí,
2: sacas la flema y avientas el escupetazo.
3: Exactamente, pero si estás acompañado,
2: no. Ay, más no.
4: Buenos días, Yoyi. Buenos días, zorrito. Pues a veces es bueno escupir, zorrito. A veces es bueno escupir. Cuando no caben las cosas, le escupes y entra. Saludos, zorrito.
2: Ay, papá.
3: Ay, no.
2: Dios mío. Dios te digo.
5: Buenos días, zorro. Todo depende del tipo de escupitajo. ¿Da asco o no? Hay unos escupitajos que nomás es de... así, y ahí sí no da asco. Pero hay personas que agarran el... de ese de atrás. Ahí sí da asco.
6: A mí la verdad sí me da asco. No me gusta escupir en la calle, menos. Nada de eso. Y me da mucho asco ver que escupan o algo así. No.
2: Fíjate que a veces uno escupe involuntariamente.
3: Sí.
2: Me pasaba mucho cuando yo animaba el karaoke o cuando estaba de animador en el club. Venían las personas que ya estaban acá, dos, tres,
3: sí,
2: y te hablaban y te... No, güey, que mucho gusto, que yo te escucho en la radio. Y ¡pum! ¡Sopis! ¡La madre, güey! Te dejaban bien escupida la cara. Y tú decías, ¿qué haces?
3: ¿Qué haces?
2: Pero sí, son cuando te escupen de una manera o te están hablando y escupen de manera inconsciente.
3: Sí, involuntaria, vamos a decir.
2: Involuntariamente.

0: Sí, atención.
1: A mí me parece de muy mala educación escupir y que se suenen los mocos delante de uno. Porque hay veces que andas en la tienda y no falta un chuntarito que se aplane una nariz y haga fuerza y aviente el moco ahí delante de uno. O cuando estás comiendo, que se están sonando las narices y escupiendo. Ahí sí, para que veas que es de muy mala educación eso.
0: Sí, fíjate que de repente hay mucha gente que está comiendo y está comiendo picante y ahí mismo se suena la nariz.
2: Sí, qué asco, zorrito. Yo creo que hay lugares, ¿no? Te vas al baño o algo.
0: No sé, pero si lo haces ahí en la mesa, como que no es del agrado de las demás personas.
2: Es de mala educación.
0: Que te suenes la nariz.
2: Exactamente.
0: ¿A canijo, la mera neta?
3: ¿Qué onda, raza? Buenos días, buenos días.
0: Oh, Dios,
3: buenos
0: papi.
3: Oye, no, pues sí es bueno escupir, pero oye, aviéntame unos buenos lengüetazos, pero una buena escupitada, pero machín. Ándale, mis chichis, yo y de Nutella.
4: Ay. Zorrito, los borrachos fumadores se sacan todo lo de adentro, se están ahí ahogando para escupir.
5: Oh, yo conozco uno, zorrito, que hay cuenta que la hacen y todavía lo traen en la boca, lo saborea, le pasa por una vela, por la otra, le da vuelta y ya después de que se cansó, lo avienta. Sale espeso y verdicísimo. Imagínate, compadre. Y luego uno comiendo la de comida.
3: Zorrito, buenos días, buenos días, Yoyis. Mira, yo te voy a decir tres cosas. Los más asquerosos, la gente más puerca que puede existir, hay tres cosas, tres motivos. La gente que eruta, la gente que escupe y la gente que se suena los mocos con la mano en la calle. Es lo más asqueroso y puerco que puedes ver en la vida.
6: Mira, zorro, pues todo depende. Sí, el escupir es un poco grosero, se ve mal, pero como dijeron ahorita, cuando las personas están enfermas, que tienen gripa o algo, que las flemas no te las debes de pasar porque sí le hace daño a los pulmones.
0: Sí, claro.
6: Dice la Yoyis, pero no los hagas enfrente de la gente o llévate un papel. Desgraciadamente, yo perdí una persona muy querida porque esa persona le daba vergüenza escupir enfrente de la gente. Y fue cuando pasó lo del COVID y pues él falleció. Y desde ahí yo les dije a mis hijos y a mi familia, si ustedes traen flemas o algo, escupan. Escúpanlas para afuera, no importa quién esté enfrente de ustedes. Últimamente a las personas nunca les van a dar gusto y su salud es primero.
0: Eso sí.
6: Antes que las personas se sientan bien o se sientan ofendidas por lo que hicieron. Últimamente, si se tragan esa saliva, se tragan esas flemas, los afectados van a ser ustedes. Hagan lo que tengan que hacer.
0: ¡Qué huele! O sea, últimamente que no se traguen los... Se escucha un poquito feo, sí, y vulgar, sí, pero sí. Es la palabra, no se traguen los mocos.
2: Pues sí.
0: ¿Me entiendes? Porque puede ser peligroso. Es como las personas que se quieren aventar un poderoso.
2: Sí.
0: No te lo aguantes, aviéntatelo, porque últimamente puede ser peligroso.
2: También, para tu cuerpo.
0: Ya lo sabe mi querida Joyce.
2: Bueno, pues entonces déjame empezar, zorrito.
0: ¿Qué va a empezar a hacer?
2: A tirarme el primero.
0: ¿Y luego?
2: También echarte el...
0: ¿Y a tragarse qué? O sea, yo está pesada la condenada.
2: Déjame, empiezo, zorrito, con permiso.
0: Dos cosas, ¿eh? Aventártelos y atragártelos. Pues sí, aquí.
2: Ay, ay, ay. No.
0: Usted dele.
2: Estamos en confianza, zorrito.
0: Al fin y al cabo, mundo, ahí te queda.
2: Exactamente.
0: Pero vamos a ponernos serios, señores. Gracias a JC, es el que entendió.
2: Entendió.
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0: 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Ya volvemos con el trenecito de salud.
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0: Hoy no más.
2: Eso.
0: Esta rolita es ya con Santa Fe Clan.
2: Ay, mira,
0: sí,
2: qué bien.
0: La grabó con Emmanuel Cortés. Hoy no más.
8: 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Con el Emmanuel. Puro México.
0: Vamos a regresar con el trenecito de saludos al 358.
2: 2096.

0: Estuvieron con
1: Larry Hernández.
0: Con Larry.
1: Sí.
0: Saludos a la raza chambeadora del 9-5.
1: Sí.
0: ¡Ey, señoras, señores! Y esta se baila y se canta así con la Yoye.

0: cállala.
1: El mariachi, canta conmigo, canta conmigo.
0: Señoras, señores, vámonos con los saludos hasta McAllen. Hoy cumple años Juan Hernández.
1: ¡Ay, felicidades, Juan!
0: Juan Hernández cumple 24 años. Eso. De parte de su papá, don Juan Hernández. Eso. O sea que es el Junior. ¡Qué linda está la mañana en que vengo a saludarte!
1: Venimos todos con gusto y placer a felicitarte.
0: ¡Feliz cumpleaños para Juan Hernández!
1: ¡Eso!
0: Dice Zorrito, buenos días. Ya estoy aquí limpiando la oficina del patrón. Me llamo María González. Quiero que le mande saludos a la gente de Mission, Texas.
1: ¡Échale ganas, María!
0: ¡Arriba! ¡Show!

0: pusieron de lonche. Le pusieron té, pan tostado.
1: Ay, qué rico.
0: Un taco de bebito con chorizo. Un platanito. Para empezar el día,
1: ¿qué
0: papá?
1: ¿Qué tal?
0: ¿Qué hubo, le dice? Saludos para Rosa Martínez de Donna, Texas. Zorrito, ya bien parada escuchándolos a ustedes.
1: Gracias, Rosita.
0: Échale gana, mi reina Rosita. Ánimo a la vida y al cuadro.
2: Otro zorro con uno de la Yoyis vas y paras a Chiapas.
0: ¡Ay!
2: Mejor no le sigas.
0: Potente la condenada. Potente la Yoyis.
3: Buenos días, zorrito. Buenos días, Yoyi.
1: Buenos días.
3: Ahora van a tener que ir al trabajo con máscaras antigases.
0: Dice, hola, zorrito, un saludo para mi hijo Luis Villalpando de Edimburgo. Ayer cumplió años y siempre los escucha en su camino a la high school.
1: Ay, muchas gracias, besos a Luis.
0: Luis Villalpando, happy, happy birthday,
1: day, day, day.
0: Qué linda está la mañana
1: en que vengo a saludarte.
0: No.

¡Qué chulada irle a la América! Ser de la América, no, hombre, tiene pura satisfacción. Imagínense en el Apertura 2026 de la Liga MX. Ahí nomás para que vean de qué lado más que a la iguana. Las poderosas, las invencibles, las más ganadoras de todos los tiempos en el fútbol mexicano. Ya mandamos a hacer otra vitrina porque ya no sabemos dónde poner el coperío que nos cargamos. Las poderosas, las que andan volando alto.

0: las meras petateras. Que yo digo que ya no deberíamos de jugar en México, sino allá, en otro lugar, allá en Europa. Tiene el primer lugar en la tabla de posición del fútbol mexicano. ¡Qué óvole, papá!
1: Eso.
0: La neta que sí, ya nos deberían de dar el título, pero no nos lo dan nomás porque van a empezar a decir, ¡ay, compraron el título!
1: Y como el señor productor es lo que dice.
0: Aquellos que dicen...
2: Pues siempre lo hacen.
0: Pues sí, pero ustedes roban. Yo me les voy a decir, para todos aquellos que dicen, ¡ay, pero ustedes roban! Así les voy a decir algo. ¿Qué? ¡Ay, mano! ¡Quejona! Eres una quejumbrosa, la neta. Entonces, ¿cómo está? ¿En qué estábamos?
1: No, pues
0: primer lugar. 10 puntos, 4 partidos, 3 victorias, 1 empate, 0 derrotas, 8 goles a favor, 1 golecillo recibido.
1: Un golecillo.
0: Y en la League Cup, las poderosas Águilas del América... También seguimos vivos, avanzamos a cuartos de final y vamos a enfrentar al Columbus Crew el miércoles 26 de agosto. ¿Quieren más o les guiso un huevo?
1: Oye, a ver, ¿qué va a responder allá?
0: Hey.
1: ¿El disque productor?
2: Pues es que, a ver, si siempre les están ayudando, ¿cómo no van a seguir vivos en los dos torneos?
0: Te voy a decir algo.
2: ¿Qué?
0: ¡Ay, mano! Todo aquel quejumbroso ahorita nomás le voy a contestar así. Aunque se enojen, la neta. En pocas palabras, ¿quiere saber algo, señor productor?
2: Dígame, señor.
0: El AME anda volando.
2: Pero cuando acaben de volar y se caigan.
0: ¿Perdón?
2: Ahí los quiero ver.
0: A ver, ¿cómo dijo?
2: Cuando acaben de volar y se caigan.
1: ¡Ay, ay, ay, no!
0: Ay, zorro, ya vas a empezar con eso del América.
1: Ay, tío Genaro.
0: Pobre gente, la neta, en serio, mis respetos para ellos.
1: ¿Ya se van a enojar?
0: Bueno, señores, vamos con la información deportiva, ¿verdad?
1: Ya está listo, Oliver
0: con el
1: Cruz.
0: Maestro gran Oliver Cruz desde Matamoros.
1: Lindo y querido.
0: Lindo y querido. Buenos días,
3: maestro. Hola, ¿qué tal, damas y caballeros? Bienvenidos a la información deportiva. Mi nombre es Oliver Cruz. Arrancamos con los deportes. El tema del balompié mexicano. Ayer cerró la jornada de la Liga Mexicana después del último partido donde el Puebla sorprende al Pachuca y lo vence 3-2. Al momento, la tabla general nos dice que en el número 6 están los Pumas con 7 puntos, el 5 es Toluca también con 7 unidades, después el Atlas con 9 unidades, el Monterrey es el número 3, los Xolos de Tijuana el número 2 con 10 unidades y en la parte alta de la general las Águilas del América. Así las cosas dentro del balompié mexicano. Y hablando acerca de el desarrollo de los equipos en exportación, y bueno, pues el tema es relacionado con el futuro de las nuevas figuras, como es el caso de la hormiga Armando González, que se mantiene al aire con este tema de los recientes señalamientos de que podría estar ya firmando con Olympiacos de Grecia. Bueno, pues las Chivas Rayadas del Guadalajara continúan en pláticas con el jugador mexicano, también para arreglar el posible traspaso al fútbol europeo. Esto sería muy bueno para la Chivas, sobre todo por la inversión que estarían entregando ya el conjunto europeo, que está muy interesado. Por otra parte, el equipo del Porto de Portugal, se dice que todo marcha muy bien. El caso de Santi Jiménez, su posible salida que estaría dando en esta semana, solamente un acuerdo verbal, y después para el próximo viernes ya estaría firmando con el cuadro del Porto, si esto al final llega a buen puerto. Mientras tanto, a seguir esperando el tema de estos cambios. Aún tienen tiempo los equipos, según el reglamento de FIFA, nos quedaría una semana más para concretar los contratos, y esto sería muy bien para el jugador mexicano, que está muy interesado sobre todo en llegar al fútbol de Europa, y de ahí, por supuesto, ser o estar dentro del rango de los equipos que quieren contratarlo, no solamente los Olympiacos, las ligas de sobre todo de España y también de Italia serían los rumbos que podría tomar después de firmar con los Olympiacos. Mientras tanto, la hormiga es ya material de exportación, ya lo han visto en la Copa del Mundo, ya lo han visto también en la Liga Mexicana, y es una promesa que sería muy interesante que firmara con un cuadro europeo. Hasta aquí la información de

0: Deportiva, damas y caballeros, que tengan un excelente día. Continúe con nosotros.
1: Gracias, maestro Oliver Cruz. Dice Zorrito, ¿no llenas de hablar del América?
2: Y ya. ¿Qué le vas a contestar?
1: Ay, mar, no. ¿Ya despertaron los antiamericanistas? Es una pregunta. Que si ya despertaron porque el América ya está arriba otra vez. No importa de qué equipo seas. Gracias por seguir hablando del América. Somos su tema favorito. El América no necesita presentación. Sus rivales se encargan de mencionarlo every day. Dicen que odian al América, pero no se pierden un solo partido. Eso ya no es odio, es admiración y amor en secreto.
2: Amor en secreto. Más ponle lo de amor en secreto, Zorrito.
3: ¡Pale! ¡Viva el América, mi zorra! Ahí andan bien ardidos. Ponle la canción de la niña, mi zorro. Ánimo, saludos para los taxis de Reynosa.
1: ¡Qué óvole, papá, señores! Antiamericanistas detectados, dicen. Me vale la América. Y a los 5 minutos ya están preguntando, ¿cómo quedó? Cobardes.
4: Puro equipo comprado, puro equipo comprado.
1: ¿Hoy?
4: Buenos días, chichiyogis.
1: ¡Ay, mano! Que vaya a mencionar el señor productor.
5: Nada más sin decirte que el Tijuana tiene exactamente los mismos partidos ganados y empatados que el América, nada más por diferencia de 2 goles, el América está arriba.
1: ¡Ay, mar, no!
2: Yo trabajaba en la Michoacana.
1: Es un imbécil, zorro. Como dijo aquel hombre, es un imbécil. 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
1: La cara del chinito.
5: Unos ojos de amor.
1: Esos ojazos que sí me miran.
2: Todavía levantas pasiones, Zorrito.
1: Yo trabajo en la Michoacán. Señores, vamos a regresar con el tema mañanero. Viene Deba.
2: Tiendo.
1: Hay una señora que estaba pagando en la tienda, ¿verdad?
2: Sí.
1: Pero con unas uñas bien bonitas, de esas mujeres uñonas.
2: Ah.
1: Y entonces la señora que está al lado, atrás de ella, se da cuenta que la señora al pagar saca la tarjetona de las estampillas. Y la señora le dice, oye, qué bonitas uñas.
2: Sí.
1: Y dice, gracias. Dice, ¿puedo saber cuánto pagaste por esas uñotas? Y ella dice, $80. Y la señora, metiéndose en temas de conversación que ni le van ni le vienen, andaba de chismosa. Sí. Le dijo, ¿y si tienes para esas uñas, por qué cargas una tarjeta de estampillas?
2: Sí.
1: Y se empezaron a dar con todo. Le dijo, eso es un tema que a usted no le importa.
2: Ay, ay, ay.
1: Dice, pues sí me importa porque teniendo para las uñas, estás gastándote el dinero de mis impuestos.
2: Oh. No, nomás.
1: ¿Cómo la ven? Y aquí el tema en las redes sociales está muy dividido porque dicen, ¿y a la señora qué le importa?
2: Claro.
1: Y otros dicen, sí, nos importa porque está pudiendo gastar su dinero. Ajá. Usa el dinero que da el gobierno. Ah, pero sí tiene pa' tremendas uñas. ¿Ustedes qué opinan aquí? ¿Bien la señora por reclamarle algo que ni le interesa ni es de su participación o qué rollo?
2: Ay, Zorrito, ¿qué le importa a la señora?
1: ¿Qué le importa a la
2: ¿Qué
1: señora?
2: ¿Qué le importa? ¿Qué le importa la vida de los demás?
1: ¿Es su tarjeta?
2: Es su tarjeta, son sus uñas.
5: Pero tiene razón, son sus impuestos también de la señora.
2: ¿Y?
5: O sea, los impuestos de todos nosotros van y paran en las uñas de esas que se parecen
2: claro
5: a New York.
2: Claro que no. Ay, ni modo que pagaran las uñas con la tarjeta de estampillas.
5: No, pero pues obviamente que no. Te queda el dinero porque pues con eso es con lo que te estás ayudando.
2: No, claro que no. Esa ayuda es para los niños.
5: Esa ayuda debería ser para los que trabajan, no para los que no trabajan.
2: Para los niños, nada más.
1: ¿Cuánto le pueden quitar de sus impuestos, señor
2: productor? Exacto, $1, señor productor.
1: Para que se esté quejando de las uñas de $80.
2: Exactamente.
5: No, $1. Y te además quitan el 33% de lo que ganas.
2: Oye, no sabemos si tiene patrocinador la señora. No, pues, es que esté...
5: Eso es ayuda extra por el...
2: ¿Y?
5: Por el...
2: ¿Y? Pero ¿a quién le importa? ¿A quién le interesa?
1: Usted no pagará con estampillas, oiga, y trae las uñotas.
2: Ay, bueno, fuera, zorrito.
1: Ay, sí, todas dicen así.
2: Sí, sí. Si las pudiera, te diría. Pero no, hombre, zorrito, nunca calificó.

0: Califiqué yo para las estampillas.
1: Ahora, y es lo malo.
0: Es que es la verdad.
1: Que nadie califica. Que nadie califica.
0: Nunca califiqué, zorrito, tristemente.
1: Pero como quiera, usted está de acuerdo, ¿verdad? Que la señora traiga sus uñas y pague con estampillas.
0: Por supuesto. ¿Y qué tiene, zorrito? Mm. Es su vida. Es que la gente es tan metiche. Mm. ¿Por qué no se fijan en sus vidas?
2: Porque bueno, cada quien se está fijando en su economía.
1: Señor productor, ahí le va otro.
0: Productor.
1: ¡Ay!
0: ¡No!
1: Ahorita vamos a regresar con Deva.
0: Tiendo.
1: Muchas gracias, accidente de coche.
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1: Ya volvemos, familia, aquí la que manda.
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0: saludos a los niños y a las niñas que ya se están bajando en la escuelita.
1: Ay, hermosos, hermosos.
0: Y también para los jóvenes que van para la high school.
1: También.
0: A la universidad.
1: También, Zorrito.
0: A todos. A los que van a sus trabajos. A las mamitas hermosas que van a dejar a los niños. Luego llegan a la casa a seguirle chambeando. Bueno, algunas se van a mimir.
1: Algunas van al yoga. A ¿sí? Pilates.
0: ¿Qué va para Pilates ya?
1: Exactamente.
0: Échale ganas, Keke. Dice, estoy bien contento, Zorro. Me dice Keke Valdés. Le digo, ¿por qué? Porque en Pilates estoy fortaleciendo mis muslos.
1: Ah. Oye, pues sí se le está notando, ¿eh?
0: Le digo, ¿tus qué? Mis muslos. Le digo, qué bien. Y no nada más eso. Me dice, ¿qué más? Mis pantorrillas.
1: Ay, caray. ¿Y sus pectorales?
0: Bueno, eso no me dijo. Ay, ya me dijo, mira mis pectorales. Oigan, una mujer con uñas de $80 pagando con estampillas. La señora que estaba justo detrás de ella le reclamó.
1: Sí.
0: Muchos dicen, ¿qué Judas le importa a la señora?
1: La
0: y otros
1: verdad.
0: Dicen, no manches, es que cualquiera se enojaría.
1: Pero
0: yo digo, ¿por qué se van a enojar? El señor productor dice que la señora de atrás con toda la razón de reclamarle a la mujer. La Yoyi dice que no es un negocio de la otra señora.
1: Claro que no, Zorrito, ¿qué le importa? Yo no entiendo por qué la gente se mete en la vida de las demás personas.
0: A ver, tú estás en la tienda, estás
1: ¿sí?
0: en la fila,
1: ¿sí?
0: ves a una mujer con tremendas uñotas, paga con estampillas, ¿no te molestaría?
1: No me molestaría, no me fijaría. ¿Sabes que yo soy muy poco de fijarme en las demás personas?
0: ¡Vaya!
1: En cómo se visten, en cómo se pintan, en cómo se maquillan, en qué uñas se ponen, qué color. Me vale,
0: eso.
1: Me vale. O sea, yo me fijo en mi vida y no me importa la vida de los demás.
0: Ok, entonces usted,
1: entonces, a mí
0: aquí
1: me
0: la que
1: vale.
0: Está mal es la señora.
1: Claro, por supuesto, ¿qué le importa?
0: A ver, Monse, ¿usted qué opina?
2: Pues, Zorrito, la verdad es que a mí no me parece correcto porque le están quitando beneficios a personas que a lo mejor sí lo necesitan realmente.
0: Ay.
2: Y eso está súper mal. O sea, yo te lo digo incluso en experiencia personal.
0: A ver.
2: A mí me habían dado la ilusión de que aquí te ayudaban con todo, con los niños. No, hombre, que los niños aquí no cuestan nada. Te ayudan con la comida, con los pañales, con el seguro médico de los niños. Oye, yo acabo de tener uno el año pasado y yo apliqué por todo, Zorrito.
0: ¿Y luego?
2: Por estampillas, por wig, por Medicaid, nada me dieron, ni un chicle me dieron porque todo te dicen de que no, tipo, no calificas para
0: sí.
2: eso. Entonces, incluso, aunque uno como mamá, porque cuando uno, aunque trabajes, cuando uno se embaraza, tienes que dejar de trabajar.
0: Sí, claro.
2: O sea, tienes la, lo que le llaman la discapacidad, por así decirlo.
0: Y tampoco así.
2: Pero pues no te están pagando. Entonces tú no estás generando, no te están pagando. ¿Y cómo quieren que tengas hijos?
0: Entonces usted está de acuerdo con que la señora le haya reclamado a la señora de las uñas.
2: Claro, o sea, pues no está bien. No está bien.
1: Metiéndose en la vida de los demás que...
2: Los rateros que se andan llevando los beneficios.
1: No, es que sabes
2: gobierno.
1: Que la gente que no califica para las estampillas andan ardidas y porque no les dan, no les ayudan. Entonces se fijan en que qué trae manejando a la otra señora, cómo trae las uñas, cómo trae los pies, cómo trae el cabello. O sea, ¿qué les importa?
2: Me dices ardida porque tengo que pagar todo lo de
1: claro,
2: mi niño.
1: Pues tú decidiste tener hijos, paga lo que te toca pagar.
0: ¿Creen que ese tema de las estampillas pega mucho aquí en el Valle de
1: sí,
0: Texas?
1: Sí, definitivamente.
2: Uy, claro.
0: Ajá.
1: Sí, siempre.
2: Claro.
0: ¿Y creen que hay mucha
2: que
0: mujer
2: finge.
0: Así con camionetón y con uñas, con
3: sí.
0: bolso acá fino, pagando con la tarjeta, teniendo todo eso?
3: Sí.

0: déjame te digo que dicen por ahí que en el WIC de Roma, Texas, está repleto de camionetotas del año afuera. Beneficios extremos.
1: Saludos a toda la raza de Roma.
2: De los electricistas no vas a estar hablando,
0: Hijo Jesús.
3: ¿Y se vale eso o no se vale?
0: La verdad es que no entiendo cómo le hagan, zorrito, porque sí te piden todo, te piden tus comprobantes, o sea, no es como que yo nada más puedo decir, no trabajo, o sea, no, te piden tus income tax, te piden tus cheques, te piden tu número de seguro social, entonces... Si tú estás generando dinero con el seguro social, si tú estás reportando taxas, pues no puedes, al menos que estén evadiendo impuestos y evadiendo todo para que puedan mentir.
3: Dice que mienten.
2: Sí, mienten.
3: ¿Usted acaba de decir eso?
2: Sí, sí, sí.
3: ¿Y está bien que mientan?
2: ¿A quién le importa?
1: Pero ¿cómo vas a defender a una persona mentirosa que le está faltando el respeto a la ley
2: a la gente? ¿Tú las mantienes? No.
0: Tú las estás
2: con mis impuestos. Ay, por favor. $1 de tus impuestos que te quitan.
0: $1 Bueno fuera.
2: Hazme el bendito favor. O sea, déjenle a la señora en paz y que traiga sus uñas
1: como ella. Ya remoto
0: te quitan casi la mitad por el puro impuesto.
3: Vamos aquí con el MX a ver qué dice, ¿ok?
1: Ok.
3: El teléfono en cabina es el 358-2126. Esto es Debateando con Monse Lerma. Adelante. Buenos días.
4: Buenos días, buenos días. No, hombre, la señora, pues, ¿qué le importa, hombre? Déjela que le den y le sigan dando, hombre, que le den ayudas de lo que sea. No importa que sea con sus impuestos, con los míos y de los de mucha gente. Así está el sistema, así es. Entre más trabajas, más te quitan para darle al que menos trabaja. Y es una cosa chinela, hombre. Gacha el sistema este. No sirve. Sistema del antiguo socialismo.
3: Bueno, vamos aquí con Nancy. Buenos días.
5: Hola, buenos días ahí en cabina. Yo pienso que sí, es un tema muy debatido aquí en el Valle, pero yo opino igual que la Yoyis, o sea, cada quien su mundo. Yo también cuando voy hacia el súper, yo no me fijo con qué está pagando la persona que está enfrente, o qué, cómo anda vestida, o cómo trae las uñas, o sea, yo estoy en mi asunto, esperando que haya espacio para poner lo que yo voy a pagar. Entonces, siento que sí, como dice ella, se meten en lo que no les importa. Total, si ella quiere una ayudadita para la comida y se la dieron y ese extra ella lo pudo usar para ella, pues qué bien. O sea, cada quien su mundo. Esa es mi humilde opinión.
3: Muchas gracias, mi querida
2: Cada
3: Nancy.
2: Quien su mundo.
3: Martín. Adelante, Martín. Aquí te escuchamos, Martín.
6: ¿Cómo me hicieron?
3: Bien aquí, peleando.
6: Qué bueno. No, hombre, nomás quería opinar, es que también, hay gente que conozco yo, ¿verdad?, que pagan, aparte de las uñas, pagan cerveza y cigarros y todo eso con la tarjeta, y pues no está bien.
3: Ajá. Oye, pero sí, ¿a poco? Fíjate que ya nos habían contado que se puede pagar cerveza con
1: la tarjeta.
3: Con la tarjetona.
0: Dime tú, ¿qué niño va a andar pagando eso? ¿Qué niño va a andar pagando eso?
6: Yo conozco, ¿no? Los papás de los niños. Los papás son los que lo hacen ellos, porque los niños no toman cerveza ni fuman, pero los papás algunos sí, son sinvergüenza. Se lo pasan nomás echados y ya se levantan y van y compran todo, la mayoría, ¿verdad? No todo, pero la mayoría con los cupones de la comida. Y no está bien eso.
3: Ok, Martín, ¿y a ti te molesta esa situación o dices, pues a mí qué me importa?
6: Pues me indigna bastante, porque hay mucha gente que en realidad sí trabaja y necesita y no califica, como mi amiga Monse.
3: ¿Qué opinas? ¿Y qué opinas tú de la gente que cuando ustedes se indignan les dicen que están ardidos?
0: Como la Yoyi.
6: No, pues, es el problema de ellos, ¿verdad? Pero sí está mal eso, está mal, porque como mucha gente que sí lo necesita en realidad, y yo conozco a varias personas, unas maestras, ¿verdad? No voy a decir de qué agencia, pero ellas, sus esposas andan allá en los hoyos fijos o en las refinerías y ellas se reportan que están solas.
3: Ay,
6: y agarran todas las ayudas.
3: Oye, esas maestras, ¿de qué ciudad son? ¿De aquí del Valle?
6: De aquí de... Conozco unas de Edimburgo. Y una de McAllen. Casualmente.

0: ese mi Martín salió bueno para el chisme, el condenado, Martín.
1: No, me gusta el chisme. Me divierte.
0: Eso es todo. Cuídate mucho, Martín. Que Dios te bendiga, carnalito.
1: Ándale, igualmente ustedes también. Cuídense mucho. Un saludo y un abrazo fuerte para todos.
0: Órale, vamos. Gracias. Aquí con el Pruneda. Saludos.
2: Mira, señor Zorro, te la voy a poner bien claro. A esa señora metiche, Karen, que se dice déspota, ella no sabe si la señora esa tiene un niño o niña enferma, inválida o algo. Tú, si tienes un niño inválido o enfermo, el gobierno te da todo para ese niño. Ahora, eso no lo sabe. Esa nomás señora nomás habla por hablar, por meter su cuchara donde no debe.
0: Muchas gracias, Joey. ¿Qué dice?
3: Zorro, buenos días. Mira, mi opinión en lo que están hablando de la señora de las uñas. Puede que digan que nomás es una persona y que qué tanto te pueden quitar el cheque, pero imagínate una y luego otra, no es la única. Hay miles de casos aquí en el Valle de abusivas así. Y por eso, Zorro, no nos pueden ver. Por eso el gobierno de Estados Unidos no nos puede ver, Zorro, por gente abusiva. Así que toman ventajas de los servicios cuando alguien más puede utilizarlos. Por eso nos andan aventando, Zorro, por gente abusiva como esa, que no nos pueden ver aquí mismo. Y luego todavía ni mueven el agua. Yo pienso, Zorro, que esa gente es una gente abusiva. Y la señora que le reclamó tanto su derecho.
4: No, no, Mario. ¿Qué le importa? Cada Dios. Quien sus uñas, cada quien sus cosas.
5: Y oye, ¿no te duele cuando haces el income tax a ti? O sea, pues, de verdad, mira, no, no sufres.
4: La verdad que no. O sea, la verdad que no sufro, lo tienes que pagar, ni modo. No, pero, así es la vida. Decidiste venir a Estados Unidos, ni modo. Así es la vida aquí.
5: Dios santo. O sea, sigan robando. Para Yoyis todo está bien.
0: Bueno. Roben. Así están las cosas. Entonces no llegamos a
4: nada, mi Zorro, como siempre.
0: Pero vamos a regresar con nuestro motivador y psicólogo, don Bernardo García. ¿Se vale? ¿No se vale hacer eso? ¿Quién está mal? ¿La señora que le reclamó o la de las la tremendas chismosa. Uñotas?
4: O la chismosa.
0: Mi querida Monserrema, muchas gracias. Te escuchamos en La Lupe.
5: En La Lupe 89.1 de 7 a 12.
0: Perfecto, regresamos con más. 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
0: Volvemos, familia. ¡Eso!
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0: 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Señoras y señores, ¿cuándo son las 7 de la mañana? 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

0: motivador y psicólogo. ¿Qué se hace cuando ves pagar a alguien con tremendas uñotas y con estampillas?
1: ¡Ay, papá!
0: Adelante con nuestro motivador, don Bernardo
1: García.
0: Adelante.
2: Hola, ¿qué tal, mis amigos? Muy buenos días. Les habla el doctor Bernardo García, saludándolos aquí en su programa El Zorro y su Pandilla en la 102.5. Bueno, la pregunta...

0: tanto en esto. Bueno, es un tema un poco delicado, ¿verdad? No significa que están haciendo fraude, pero sí es injusto que si realmente no calificas y estás mintiendo para calificar para el programa SNAP, que son las estampillas, para poder ayudarte, es injusto para las personas que realmente necesitan esta ayuda, porque hay personas que realmente sí necesitan la ayuda de recibir SNAP. Y pues y gastar el dinero en otras cosas, en otras necesidades, como hay personas que en ropa cara, bolsas, uñas, entretenimiento, pues obviamente es un fraude, ¿verdad? Y no necesariamente es fraude directamente si estás proporcionando todos los documentos necesarios a como piden ellos. Y si lo estás haciendo todo legalmente y te califican, pues obviamente está bien, pero si acaso no estás diciendo, proporcionando tus ingresos, todo correctamente y estás mintiendo para calificar y después andas poniéndote uñas, gastando en otras cosas, pues es un fraude. Amigos, hay que cuidar todas estas ayudas porque después las personas que realmente la necesitan son perjudicados. Soy tu amigo Bernardo García, continuamos con más aquí en la 102.5, en tu programa El Zorro y su Pandilla.
1: Ahí está, pues ya, bueno. Hay que ser conscientes más que nada.
2: Qué bonito.
1: Y dejarlo realmente para las personas que sí lo necesitan.
2: Deja, bueno, ¿qué te digo yo?
1: Pero bueno, parte del

directamente de tierras regias, allá donde están los hombres más ricos del mundo, más ricos que los árabes, más ricos que los musulmanes, allá donde están los amantes de la buena comida, donde

0: todos vuelan en avión privado. De ahí ha salido Miguelito, mi chulito. Bienvenido. Bienvenido.
1: Muchacho.
0: Hoy no más. Qué ole, vuelo privado.
2: Ah,
0: que
2: eso.
0: El más rico de Monterrey.
2: ¿Cómo no?
0: Chihuahuas. Miguelito, bienvenido. Buenos días. ¿Cómo está mi criaturita del señor?
1: Muy bien, muchachos. ¿Cómo amanecieron ustedes?
0: Aquí ya sabrás. Batallando con la yoyis un poquito.
1: ¿Ahora qué hizo?
0: Ay, ella está de acuerdo en todo con...
2: Oye.
0: Es la madre Teresa de Calcuta.
1: Pues qué bueno, porque luego de repente se saca cada historias.
0: Sí,
2: la verdad.
0: Yo les
2: dije,
0: sí,
2: hay que vivir en paz, hay que vivir bien, tranquilos, con amor.
1: Que no se le picó.
0: Ya sabes, Miguelito, cómo la dio. Pero aquí está, lo más importante es que tenemos salud, Miguelito.
2: Eso.
0: ¿Cómo la ves?
1: Lo que pasa es que ya tomó café, entonces ya está más tranquila.
2: Dos tacitas nomás.
0: Oye, Miguelito, ¿y tú ya tomaste café?
1: Ya. En el trayecto para la oficina ya venía tomando café.
0: Perfecto. ¿Con cuál vamos a arrancar, mi niño? A ver, porque el chisme no espera.
1: Oye, híjole, esto se va a poner que para qué te cuento, porque si ahora sí que le ha llovido sobre mojado a José Manuel Figueroa, porque miren, no dice el nombre Ninel Conde, pero su docuserie ya está causando mucho furor. ¿Por qué? Porque está revelando detalles que tal vez nosotros no sabíamos con puntos y comas, pero pues ella lo está retratando ahí en su docuserie. Fíjense que uno de los extractos de esta docuserie que ya pasó es donde habla del romance que tuvo, dice ella, con un conocido cantante de regional mexicano, hijo de otro cantante que es un ícono y que ya falleció. Así lo dice ella.
2: Ay, ay,
1: ay. Así lo dice ella. Y dice que sufrió maltratos, que la golpeaba, que la engañaba, y que hasta una Biblia en uno de los arranques de ira se la quemó.
2: Dios santo.
0: Wow. O sea que ya solo le faltó decir que es Joan Sebastián y que es...
1: José Manuel Figueroa. Así es, pero pues todo mundo supimos de este romance que tuvo, porque hasta hicieron un tema juntos, ¿se acuerdan? Este tema del callado,
2: ¿no? Cierto. Sí.
1: Bueno, pues pero ponle play al primer audio que te mandé, mi querida Glo, porque ahí lo dice. Y pues ya después tuvimos que entrevistar a Ninel Conde para preguntarle sobre esta docuserie, qué es lo que, aparte de eso, qué más nos va a decir. Ponle play para escuchar el primer audio, mi querida Glo.
3: Un cantante muy famoso de regional mexicano, música ranchera, hijo de un gran icono, que en paz descanse.
4: Hace 20 años que cantamos una canción juntos y tuvimos ahí un tema, pero una relación bastante tormentosa.
3: Hubo una vez que estábamos en su casa en Cuernavaca y sonó el teléfono y era... una chica del medio, una conductora, y ya había rumores de que él se estaba viendo con ella, de que ahí había algo, y yo lo había confrontado, le he dicho, oye, ¿qué onda? No, todo es mentira. Contesto el teléfono y, bueno, ¿me pasas a esta persona? Y yo, de esas veces que se te sientes el frío en todo el cuerpo, porque pues todo lo que decían que te estaba engañando, de que andaba con esta chica, que no sé qué, dices, no manches, es cierto. Entonces yo así bloqueada agarré y le digo, te hablan. Agarro, me bajo de la cama, me empiezo a poner los zapatos, él colgó el teléfono y ¡zas! Me agarro así, ¿de a dónde vas? Y yo me puse mal, me dije, yo ya me voy, o sea... me estás engañando, era verdad, no, estás loca, porque tú, seguro, tú me estás engañando, por eso piensas que yo... Y ahí fue donde hubo un episodio terrible, terrible, terrible. Sacó una pistola, empezó a lanzar al aire. Ah, yo tenía una Biblia ahí al lado de del buró, y entonces agarró la Biblia, le prendió fuego a la Biblia.
2: Ay, ay, ay, ay, ay, ay.

0: Qué feo esto, la verdad.
1: A ver, oye, la pregunta es, ¿quién le habló a José Manuel Figueroa?
0: Pues mira, yo me acuerdo que tuvo una relación con una conductora, no sé si habrá sido la misma.
1: ¿Quién es?
0: Ah, no, no me acuerdo el nombre, fue hace muchos años.
1: Oye, si vas a platicar algo, sácalo completo, hombre.
0: No me acuerdo. Bueno, aparte él era muy mujeriego, muy ojo alegre.
1: Pero ponerle el cuerno al bombón asesino, que dices tú, no manches.
0: Ay, zorrito, si se lo pusieron a Miss Universo, que no se lo pongan al bombón asesino.
1: ¿Qué van a esperar?
0: Imagínate de nosotras, de mí, de... No, hombre, zorrito.
1: ¿Las de dónde?
0: Pues de aquí del 956, del 899.
1: Si engañaron al bombón asesino Miguelito, imagínate.
0: ¿Qué podemos esperar nosotras?
2: Fíjate. ¿Sí? Ay, te voy a decir algo. Dicen, a mí no me lo creas, dicen que esa conductora también es cantante y también fue actriz, o también es actriz, y dicen que todo apunta a que era Angélica Vale.
0: ¡Ay, no!
3: ¿Cómo?
0: No, entonces ahí sí hay problemas. Bueno, aunque el hombre, te voy a decir una cosa, el hombre es un cochino.
1: Entonces ahí aplica la de me engañaste con una, o no aplica, porque digo yo.
0: Pues sí, ve la diferencia.
3: Pues a lo mejor trae antojo de carnita.
1: No, pero Angélica Vale es muy hermosa, es muy chula, la condenada.
0: Sí, pero no la puedes comparar con una Ninel Conde, pues.
2: Mire, dicen, eso todavía ella no lo dice como tal. Pero en ese momento, en aquel momento, yo me acuerdo que estaba muy fuerte el rumor de que supuestamente había sido Angélica Vale. No sé si eso sea cierto o no, porque a mí no me consta. Es lo que en aquel momento se rumoraba. Ahora, déjenme decirles, en esta docuserie también Ninel Conde va a decir lo que sucedió. ¿Se acuerdan de aquel asunto de fraude que le hizo un ex marido de ella a muchos famosos, entre ellos Alejandra Guzmán? Pues dice Ninel Conde que también ella fue estafada, no nomás ella, que a ella le echaron toda la culpa, cuando ella también, aparte de maltratada, fue estafada, que porque también el tal Larry Ramos le robó en Despoblado.
0: No, hombre, qué barbaridad.
1: Sí, pobre Ninel Conde, le ha ido.
0: Pobrecita.
1: Le ha ido mal en la vida, la Ninel.
0: Sí, la verdad.
2: La ha ido mal. Pues es que también no se fija con quién anda, nomás agarramos ahí primero que les dice, ¿quieres algo?
0: Una es mujer, Miguelito, una es mujer, uno es sensible y por eso se fija en cualquier pelafustán.
2: No, mi chula, pues hay que tener inteligencia, no nomás andar viendo a ver si ya sales o no sales, hay que checar bien.
1: Es que hay muchas mujeres que dicen, ya con $100 y un pollo me conformo, y lamentablemente a veces están las consecuencias.
0: Pues es que el hambre aprieta.
2: ¿Tenemos tiempo, muchachos, para poner la entrevista de Ninel Conde ahorita o no?
1: Al regresar, ¿qué te parece, mi chulito?
2: Al regresar, porque te digo que en esta entrevista Ninel Conde nos dice, aparte de esto que nos dejó helados, que más bien en esta docuserie, pero volviendo.
1: Buena. Perfecto, mi niño, pero pues con saborcito, ¿no? El uy, porque si no hay un uy, lo que viene está bien bueno. Como que no me convence, Miguelito.
2: Uy, pues si te dijera que no, pero sí. Aquí te digo que sí nos va a contar de todo.
1: Vamos a regresar con más de mi chulito, señora bonita. Ay, que por cierto, Miguelito, nos pidieron un favor muy grande.
0: Ay, sí, Miguelito.
2: A ver.
1: ¿De qué se trata, Yoyis?
0: Mándale, por favor, un saludito a la güera.
1: Por favor.
2: Un saludo para la güera que nos está escuchando, que nos escucha y que le encanta el escándalo y el chisme y todo.
1: Señoras y señores, regresamos con lo que dijo Ninel Conde, aquí en La Que Manda.
0: Porque es la ley.
1: Por el zorro.
0: Y su pandilla.
1: ¡Ajá! Y tú te vas a quedar con las ganas.
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1: Ay, ay, ay, hombre, qué bárbaro. 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
1: Y hablando de accidentes, hay un choque por el expressway. Ahí para que tengan precaución, ahí por Álamo, señoras y señores. Vean ustedes, ahí nos enviaron el video. Ahí están dos camionetas. ¡Hijo el H!
0: ¡Ay, zorrito!
1: Mira, nomás ahí está el accidente. Me imagino que se va a poner un poquito lento el tráfico. Exacto. Ahí en la ciudad de Álamo. Pero no sabemos, no sabemos realmente. Es en la Álamo Road, pero no sabemos si es de McAllen para allá o de viniendo de Álamo para McAllen.
0: Exactamente.
1: Entonces ahí está el accidente. Con dos camionetas arriba del expressway.

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5: Hay un accidente ahí por la Alamo Row y gracias al reporte ciudadano, oigan.
6: Es viniendo de Hueslaco a McAllen. Y perfecto. Son tres carros, son dos camionetas y un carro chiquito.
5: Ah, caray, ahí por la Alamo Row. Ahí está, miren.

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0: amigos e reis.
1: Eu escuto o som.
0: Señores, buenos días, ¿cómo estamos?
2: ¡Bien parados!
0: ¡Hay que echarle ganas!
2: ¡A la vida, Zorrito!
0: Allá por el área de Dona, allá por la Harrow Road, allá por la Tower Road, en las gasolineras, mis carnalitos, cuídense mucho.
2: Ay, por favor.
0: Que hay mucha actividad de los agentes encapuchados, así de que un ojo al gato,
2: el otro al garabato,
0: listo el ojo
2: y tiesa la pata,
0: hierro
2: pariente
0: y arre
2: con la que barre.
0: Y seguimos con
2: Miguelito mi chulito. Y la escándala.
0: ¿Pero por qué le dices así? Miguelito mi chulito, la escándala. ¿Por qué le dices así, Yoyis?
2: Es el mood.
0: No puedes hablar normal, o sea, una mujer mood, normal, o que como que te andas ofreciendo.
2: Hoy no. Hoy. Las envidiosas dirán que sí.
0: Ya me imagino yo la Yoyi llega a un restaurante. Me da una pechuga de pollo. Con unas tortillas.
2: La michoacana.
0: Trajo bien la michoacana.
3: Parece que le están apretando la panza.
0: Se escucha tan mal, Miguelito.
2: Ay, ay, ay. Las envidiosas dirán que me estoy ofreciendo.
4: Y tendrán eso.
0: Y casi,
3: pues
0: no te,
3: mira.
0: Y casi no te envidian.
2: Casi no, tío Genaro.
0: A ver, mi chulito, está
3: pues bueno. Mira.
0: El tema de la Ninel Conde, me la engañaron.

0: La Ninel Conde,
1: sí, tan
0: hombre.
1: Bonita ella.
2: Mira, te voy a decir una cosa.
0: A ver.
2: Esa responsabilidad no se la deje nada más a la mujer y no se la deje nada más al hombre. Es un tema de dos. Si las mujeres ya ven puntos rojos en la relación y van y se meten en esa relación, ¿quién tiene la culpa?
1: La mujer. O sea, desde el principio, fíjate que eso es algo que mi mamá me ha dicho. Desde el principio ves las banderitas rojas. Las red flags, como le dicen en inglés.
0: ¿En serio?
1: Exactamente. Ah, pero ahí va uno. Ahí te encanta. Y te vas a meter ahí. Ya sabía lo que era ahí, José Manuel Figueroa, o sea, la ahí, verdad.
2: Ahí, perdóname, pero ahí sí es asunto de la mujer que va y se mete donde no debe.
1: Sí, la
2: debe.
1: Verdad. Cierto.
2: Ahí sí.
1: Te doy la razón, mi chulito.
2: Porque si tú estás viendo que la persona, y no nada más en las mujeres, también los hombres, si ven que el hombre ve que aquella mujer es también cargadita de lo peorcito.
1: Pero mira, mi chulito.
2: Y ahí va y se mete.
1: Sí, pues, les ¿cómo? Encanta. Mira, hoy en día a los hombres, yo no sé si antes, ¿verdad? Pero hoy en día les encanta la mala vida. Les encanta que les pongan el cuerno. Les encantan que les mientan. Que los traten mal. Uy, ahí están.
3: No es cierto, no todos.
1: Ah, no, sí, es cierto.
0: A ver, señor productor, sí, ¿a usted cierto. Le gusta que le pongan el cuerno?
3: No, pues claro que no.
0: ¿Le gusta que lo regañen?
3: No, pues menos.
0: ¿Le gusta tener una tóxica?
3: No, hombre, nunca.
1: Oye.
0: ¡Qué huele, papá!
1: Claro que les encanta. Ahí te andan llamando por videollamada a ver dónde andas.
2: A ver, también definan el término tóxico, porque últimamente para todo es tóxico.
1: Ay, sí, me cae tan mal.
2: Oye, ¿cómo sí. te...? Sí, hasta acá engordas. Gordos y gordas.
1: Ya no puedes preguntar
2: si te preguntan,
1: nada.
2: Oye, ¿cómo llegaste? ¿Estás bien?
1: Ya eres tóxica.
2: Tóxico no puede uno hacer nada porque ya te están preguntando. Ah, pues entonces ándate como el perro solo para que no te pregunten cómo estás.
1: Oye, José.
0: A ver, Yoyis.
1: Sí.
0: ¿Y dónde has visto a sus camaradas que les gusta que les pongan el cuerno?
1: A todos los que conozco, zorrito, les encanta que los traten mal. Les han puesto el cuerno y ahí están, las perdonan.
0: Vamos.
1: Saben que les pusieron el cuerno y conozco varios, ¿eh?
0: ¿En serio?
1: Sí, aquí en el 956 abundan, zorrito.
0: Abunda el cuernaje.
1: Exactamente. Y es mutuo. No, solamente como dice Miguelito,
0: ¿en
1: solo.
0: ¿Qué tipos de trabajo es donde se da eso, mi querida Joyce?
1: En los que se van a las refinerías, los electricistas. Todos esos.
2: Oye, pues qué fregado establo hay, hombre, ya con tanto cuerno.
1: Exactamente, Miguelito. Si supieras, mi chulito.
2: Bueno, pero ahorita dejamos a un lado a los que les andan poniendo el cuerno y que les encanta. Y ponle la entrevista para que vean. Que vean qué dice Ninel.
1: Ay, me interesa.
0: Adelante pues, hombre.
4: Está fuerte, pero creo que estoy abriendo mi corazón, estoy abriendo una caja de Pandora, pero es por y para inspirar y esperanzar a mujeres y hombres que se pueden salir adelante de situaciones tan complejas. Ay, qué bárbara, qué atrevida. Yo pido pocos hombres, la verdad. Me pude haber ahorrado algunos todavía más, pero bueno, de esto se trata, de pasar por, pues contar un poco las vivencias y experiencias que pues de pronto me pude haber ahorrado como que tiempo, ¿no? Ya no tengo pareja, ya cambió mi destino, ya cambió toda la historia, ya hay un desastre mediático, ya hay rumores, ya hay conjeturas, ya soy la culpable, la cómplice, la no sé cuánto, y yo así de ¿qué pasó? O sea, de eso también pues obviamente hablo y cuento pues cómo fue, ¿no? En el primer segundo que abrí los ojos, qué fue lo que pasó. Y que yo también, pues, una víctima más, una estafada más, que eso nunca lo había platicado. Yo creo que el tema de la violencia física que me tocó vivir, contar un poquito más detallado, pues, un par de eventos muy fuertes. Obviamente estoy segura que pues habrá algún tipo de reacción, pero eso ya es de cada quien, de la inteligencia emocional de cada quien. Yo lo cuento con todo respeto y desde el amor propio que superé algo tan duro, pero pues es una realidad. Yo estuve ahí trancada 4 años, me pude haber ahorrado unos 3, bueno, 3.5.
0: ¡Qué ole, papá!
1: Ay, imagínate.
0: ¡Qué cosas! Oye, tan chula la Ninel
1: Conde. Tan chula, la verdad que sí.
0: ¡Pasasazo!
1: Sí, cómo no. Toda ella, pues toda ella está muy bella.
2: Es

0: te digo que si ya estás viendo que, fíjate, venía saliendo de una relación tormentosa con José Manuel Figueroa. Luego le guiñan el ojo y se va y se mete con uno que la defraudó y que defraudó a otros tantos. Ahora, ¿a poco tú no te ibas a dar cuenta que estaba haciendo sus fechorías el pelado, pues si vives con él?
1: Bueno, ¿y el que le estafó, qué onda? ¿Sí pagó su delito o no pagó? ¿Qué rollo?
0: No, acuérdate que fue el acuérdate que fue el chismazo, que no saben dónde quedó el hombre, que se fue, huyó de donde estaba, y es momento que el tal Larry Ramos no saben dónde está tú.
2: No, hombre, qué barbaridad te digo, es que los hay, los hay.
1: Ay, Ninel Conde. Ay, ¿y ahorita chulita, cómo estará mi Ninel Conde, tú, Miguelito?
0: Pues se supone que está casada, pero hasta el momento el marido que tiene es de bajo perfil, ¿eh?
2: Muy
0: no
2: bajo.
0: No le sabe nada.
2: No. Yo la sigo, Miguelito, y yo nunca veo que suba fotos con él.
1: Dicen que el vato vive aquí en Dona.
2: ¿Ah, sí?
1: Dona, Texas, sí.
2: ¿Una trailita o qué?
1: Que le compró una trailita y medio acre y que agarraron un especial de, creo que 590 el pago al mes del solar ese que tienen ahí.
3: Ah, okay. Está muy bien.
0: Hombre, es mentiroso, hombre. Si viven en Miami. Chismoso. Metiche y chismoso, aparte. Aparte de metiche, mentiroso y chismoso.
1: Ahí te hablan, Josué. ¿Para qué andas metido?
3: Esa es la información que me sale.
1: ¿Para qué andas ahí de disque productor?
0: Fíjate.
1: Tú dile, Miguelito.
0: No, pero fíjate nada más, ¿a poco tú crees que no se iba a dar cuenta que el hombre andaba estafando a diestra y siniestra? La cuestión es que el hombre también, después de que le robó a ella, le vació las cuentas bancarias, se largó. Ay, un no, día amaneció y ya no estaba.
1: Hijo,
2: qué horror, el hombre, la verdad.
0: Y sin saber dónde.
1: Ay, mi Ninel Conde.
3: Ay, su esposo ahorita se llama José Ángel González Cedeño.
1: Así se llama el vato.
3: Es venezolano, sí.
2: ¿Y? Ah, venezolano.
1: Y está desaparecido.
3: No, el actual esposo.
1: Ah, el actual esposo. Ah.
0: El otro es Larry Ramos.
1: Ya, ya.
0: El otro es Larry Ramos. El que no se sabe nada de él. Se fue, huyó y estafando a Alejandra Guzmán, también, otras famosas, también. Y también a Ninel Conde. Bueno. Ahora, déjame decirte que, pues bueno, yo también creo que las autoridades y nadie ha entablado una demanda como tal. Porque no creo que el hombre se lo haya tragado la tierra y que no den con él.
1: Sí, mira, ahí estamos viendo imágenes de la nueva pareja de Ninel Conde. Sí. ¿Sabes a quién se parece tú?
2: ¿A quién? José?
3: ¿A quién?
1: Al jugador de fútbol este, Rafa...
3: ¿Rafa Márquez?
1: Rafa Márquez.
2: Fíjate sí, que sí, que aire, sí, le está dando un aire, sí.
1: Bueno, así están las cosas con Ninel Conde. ¿Con qué vamos a regresar, mi chulito?
0: Bueno, y agradecerle a Ninel Conde por la confianza con la exclusiva esta, porque eso, teníamos bravo, que preguntarle qué va a decir.
2: Oigan, siempre, mi chulito.
0: Oigan, muchachos, pero eso, esto también está bien sabroso, porque se está divorciando, ¿no? ¿Qué pasó? ¿Dónde está el marido? ¿A dónde la dejó? ¿Por qué la dejó? Ahorita volviendo les digo de quién se trata, pero esto está bien bueno.
1: Miguelito, eres una comadrota para el chisme condenado. ¿En qué trabajan los que les ponen el cuerno?
2: Allá en los oil fields, los electricistas también. Y todos los que se van al norte a ganar más dinerito.
1: Tenemos aquí un aceitero. Hay un aceitero que te quiere decir algo.
2: A ver.
1: Vamos a la pausa, señores. Mejor
0: volvemos.
1: Gracias, Miguelito. Regresamos con más escándalo. 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
1: Hay accidente a la altura del Alamo Road. Ey, siguen los aceiteros aquí reclamando. Si vienes de Dona a McAllen, a la altura de la Alamo Road, hay accidentes. Son dos camionetas. Ahí se dieron un encontrón en el mismo carril. Con cuidado, puede haber un poquito de tráfico pesadito, ¿ok?
2: Ok.
1: Con cuidado, por favor. 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

0: Bronco.
1: Le dice, papi, papi, papi.
0: A ver, Miguelito, vamos a hacer una parodia. Yo soy el Bronco y tú eres la Bibi, ¿ok?
2: Y, ok.
0: Y ella ya sabes qué dice, entonces yo te voy a decir, ¿onta mi baby? ¿Onta mi novia? ¿Onta mi baby?
2: Papi, papi.
1: Ay,
2: ¿así era o no?
0: Así.
1: Así, Miguelito, igualito, igualito.
0: Vamos con la última, Miguelito.
2: Oigan, ay no, qué placer yo eso. Oigan, muchachos, muchachos.
0: ¿Qué pasó?
2: Pues anda el rumor de que se están divorciando tú.
0: Ah, caray.
2: Pero pues José Eduardo Derbez no ha dicho, ni esta boca es mía, no ha dado señales de vida porque él anda en España, pero nos topamos a la mera mera, la que era hasta hace un tiempo la dueña de sus quincenas, Paola Dalai, y pues obviamente fuimos por el chisme a preguntarle, oye gachita, pues te estás divorciando, ¿no? ¿Qué pasó? ¿Por qué no te hemos visto ya con José Eduardo Derbez? Andaban para allá y para acá, pero hasta comían del mismo plato. ¿Ya viven separados o no? ¿Qué pasó? Ponle play, mi querida Rafa, a escuchar a Paola Dalai. A ver si ya se divorció.
3: Vamos a escuchar. Hemos estado viendo a ver cómo podemos manejar esa situación, pero pues hasta ahorita no habíamos querido hablar de eso. Pues, ¿qué les digo? No tengo nada que decirles. José Eduardo está trabajando ahorita en España. Yo me quedé aquí porque tengo unos proyectos, pero pues es lo único que les puedo decir ahorita.
0: Ah, caramba. O sea que sí hay
1: entonces,
0: problemas.
1: Entonces, sí, deben de haber problemas. Yo
0: pero
1: digo.
0: ¿Cómo está Miguelito?
2: Efectivamente, pero hay problemas. Porque si no hubiera dicho, no, eso es mentira. ¿Cómo te ponen a inventar? Pero no, dice, no habíamos querido decir nada. Estamos viendo cómo vamos a manejar el asunto. O sea que entonces, si hay un borlote bien grande.
0: Pero que entre los dos se pusieron el cuerno, dice, ¿es verdad o es mentira que primero él y luego ella? ¿O no, Miguelito?
2: Pues dicen,
1: habían rumores.
2: ¿Cómo vamos a saber?
1: Sí.
2: Pues si uno no andaba en el carro con ellos, a ver si era cierto que ella andaba haciendo sus fechorías y él también. No,
1: exactamente.
2: No,
0: y acaban de tener un
1: una bebé, ¿no?
0: Una
1: ¿es
0: bebé?
1: Una bebé.
2: Sí, tan bonita, pero eso no es impedimento. Si no hay amor y si se están haciendo la vida imposible, pues que se separen y que todo sea bien por la niña.
1: Yo siento más como que José Eduardo se casó porque ella estaba embarazada. Como que siento más por ahí.
0: Ah, caramba.
1: Sí.
4: O sea, más por compromiso.
1: Exactamente, por compromiso.
2: Híjole. ¿Y tú cómo sabes?
1: No, yo nada más tengo un presentimiento, Miguelito. Nada más un presentimiento.
2: Pues ahora resulta que eres pitoniza.
0: Quítale de lo de Niza.
2: Ahora resulta que ya ves el futuro y ya ves lo que sucedió, o sea, ya ves todo.
1: Que dijeras tú que se les veía el amor y los ojos y qué bonita pareja, la verdad no, Miguelito, seamos honestos.
0: Mira, ella es
2: A ver, Yogi, ¿y dónde estuviste tú conviviendo con ellos para ver si es cierto que no se les veía el amor?
1: No conviví, pero yo miraba los videos y miraba sus transmisiones y todo el rollo. Yo no miraba que
2: estaba tan enamorado,
1: la verdad.
2: Entonces estamos bien mal si te dejas llevar por lo que ves en videos, porque uno retrata en videos lo que quiere y no retrata lo que no quiere. ¿Cómo ves? Bueno,
0: oye, Miguelito, pero para mí que Paola Dalai, la neta, digo yo, va. Era mucho mujerón.
1: Es que él es muy simpático, pues, Zorrito.
0: José Eduardo. No, disculpe. Mira.
1: Por eso, Zorrito. Pero ¿qué te he dicho yo de los hombres? Un ¿qué? Hombre que esté feo aunque y que te haga reír es lo más bonito. Un hombre que sea chistoso, que te haga reír, que siempre esté de hueco. O sea, como tú, Zorrito, por ejemplo. Entonces digo. Ahí puedes ver, ¿no?
2: De pasada te aventó tu cajeteada.
0: Oye, me llamó feo, pero chistoso.
2: ¿Cómo ves?
0: Porque yo estoy viendo ahorita a Paola Dalai, me la puso el señor productor aquí. Y oye, Miguelito, con todo respeto, qué mujerón, ¿eh? Qué bárbara.
1: Está muy bonita.
2: Pues mira.
1: Y él no es tan agraciado.
2: Sí está muy mona.
1: O sea, pero.
2: Sí está muy mona, pero dejemos de decir que es por culpa de él o por culpa de ella, porque no sabemos quién de los dos tuvo la culpa.
0: Así es, pero

0: ¿sabes qué? Nosotros, el productor y yo, no somos los culpables. La culpable aquí es la pitoniza.
1: Sí. Sí, oye, pues, ya no sabía que ya veía el futuro y ya veía lo que pasó. Ya tiene una bola de cristal ahí que todo lo sabe, pues ya mejor no.
0: Mentada pitoniza, Qué bárbaro, hija de la guayaba.
2: La pitoniza sin la niza. Ay.

0: Bueno, señoras, señores, vamos con una rolita porque viene el Noti
1: Zorro.
0: ¿Sí sabes qué es una pitonisa?
1: No, zorrito.
0: ¿No?
1: ¿Alguien que adivina el futuro o algo?
2: Sí.
1: ¿Me imagino?
0: Sí, sí, sí, sí. Eso es. La pitonisa de la Joyce.
1: Nunca había escuchado esa palabra, fíjate.
0: Así se les dice.
1: Ah, ok.
0: Vamos a regresar con el Notizorro. Le quitaron su visa a la señora. Para que tengan cuidado a la hora de llegar a la fila donde está la gente cuando vayan a cruzar a Estados Unidos. Así. Ahorita regresamos con esta noticia y mucho más aquí en La Que Manda.
1: Bacalale. Bacalale.

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1: Señoras, señores, importa la noticia.
2: Siempre.
1: Nos están diciendo lo siguiente.
3: Un accidente, mi zorro. Un accidente, mi zorro. Aquí en el expressway a la altura de Álamo. A la altura de Álamo. A la altura de Álamo. Ah, su máquina.
1: Los camionetas andan ahí en el accidente, el tráfico está lento, así de con mucha precaución, por favorcito. Nos mandaron un video y yo decidí poner el video, aunque están escuchando otra radio, yo así dije, es. Así va para arriba. Y me dicen, güey, Judas te mandó el video. Y luego dijo otro, la traición a todo lo que da. Yo les digo, hey, cuando sale el sol, sale para todo.
2: Así es, zorrito.
1: No pasa
2: nada, mi zorro. Por cierto, saluditos a nuestros compañeros de La Caliente.
1: Ey, te van a engañar, Palma.
2: No, son nuestros compañeros.
1: Sí, son de la misma empresa de nosotros, pues.
2: Exactamente.
1: Son de Multimedio Radio, así es. Que les mandamos saludos a los compañeros que trabajan ahí en La Caliente.
2: Así es, a Pablito y a Lalo.
1: Eso es todo. Saludos, bendiciones para ellos. Así que cuando sale el sol,
2: sale para todos.
1: Hoy estamos a martes 18 de agosto del año 2026. ¿Saben día de qué es hoy?
2: De que, zorrito,
1: de nunca rendirse.
2: Eso es.
1: Es el Never Give Up Day.

0: una jornada dedicada a motivar a las personas a superar esos retos difíciles con fuerza de voluntad. Podrá ser mucho el estrés, el acabose, el ya no puedo más, pero hey, recuerda que en esta vida todo es con retos difíciles.
1: Con no paciencia,
0: Sorito. Hay que rendirse. En la mañana te lo decía, hay que ser como todo lo contrario de Pati Navidad. Sí. Nunca hay que tirar la toalla.
1: Cierto, Sorito.
2: Hay quien va a preguntarse por qué o cómo estuvo.
1: Sí, a ver.
0: No, ahí la dejamos nomás. No hay que tirar la toalla, señores. No. ¿Usted qué hace para no rendirse?
1: Yo, la verdad que me agarro de la mano de Dios y le echo muchas ganas, Zorrito.
0: Eso.
1: Sí, y ya sabes, el vinito que no falte. No más para, ¿verdad? Para el rila. No más para el rila.
0: Es una hermosa que venimos a este país, hermosa.
1: A triunfar.
0: ¡Épale! Oigan, familia, resulta que la señora llegó y se quiso meter en la cola.
1: Así es.
0: Como dijo aquel, oiga, dijo, tiene masa para meterme en la cola. Dijo, hay masa. Donde usted se la quiera meter ya es su problema.
1: Ay,
0: entonces la señora llegó a quererse meter a la fuerza en la cola donde estaban los que cruzan con visa.
1: Sí, la muy valiente.
0: La muy valiente. Uh-huh. La arrestaron. Le quitaron la visa porque la mujer le dijeron, ay, a la cola, como dicen, ¿verdad? Sí. Y entonces ella se enojó, agarró su llave y empezó a rayar un carro que estaba ahí. No. Llegaron los customs del CBP, le quitaron la visa, ¿cómo la ven? Y únicamente por abusiva. Por quererse meter en la fila a la fuerza y se armó la bronca, señores.
1: Por abusiva, Zorrito. Definitivamente no midió las consecuencias.
2: Sí, hay gente que dice se lo gana, la neta.
1: Oh, sí. No, y hasta te maltratan y te dicen un montón de cosas y te gritan, te tocan la bocina cuando estás en la fila del puente.
0: Eso
1: y te quieren
0: sí.
1: meter y todo el rollo. ¿Qué es eso?
0: Eso, yo, y tú diles, yo, y como
1: no,
0: quiera.
1: Es que ahorita hay que cuidarse mucho, Zorrito, sobre todo la gente que tiene visa.
0: Así
1: y
0: es.
1: Hasta los que tienen residencia. No, hombre, ya está. Nosotros.
0: Es correcto.
1: Sí, bueno, los ciudadanos también.
0: Señoras, señores, pues ahí está. Se la quitaron.
1: Y se la quitaron.
0: Y arrestada parte de
1: Ni
0: eso.
1: Ni modo, Zorrito.
0: Oigan, ¿ustedes se acuerdan del caso de una parejita en Donna, Texas, que estaban adentro de un vehículo y que supuestamente estaban jugando con un arma de fuego? Y resulta que ella se le escapó una bala y le dio
1: al novio
0: en la cabeza.
1: Sí. Ay, sí, Dios santo, sí.
0: Bueno, pues esta muchacha. La fianza fue fijada inicialmente en $1,000,000 para esta muchacha de 22 años allá en Donna. Bueno, pues presuntamente ya confesó haber matado, pues, a tiros a su novio.
1: Ay, no, qué horror.
0: Y como ya confesó, se redujo de $1,000,000 a $50,000 la fianza.
1: Hombre, Zorrito.
0: Esto fue ayer lunes, según indican los registros judiciales del condado Hidalgo. Miriam Valdés fue acusada inicialmente de homicidio involuntario por la muerte de Damián Bazán, de 20 años. Esto fue el 18 de mayo del 2025 allá en Donna. Según la oficina del sheriff del condado de Hidalgo, Valdés ya habría admitido que disparó una pistola en contra de su novio. El cuerpo fue hallado dentro de un vehículo en la cuadra 13,000 de Hermosa Vida Drive, en esta zona rural de Donna. Bazán presentaba una herida de bala en la cabeza. Valdés declaró a los investigadores que disparó en dirección a Bazán con lo que ella creía que era un arma descargada.
1: Ay, imagínate.
0: Sí,
1: eso.
0: Es lo que dicen, va, los registros. Sí. Y el escrito de la acusación contra Valdés señalaba que ella causó la muerte de Bazán de manera imprudente y con la intención de causar lesiones corporales graves.
1: Ay, no, qué feo.
0: Bueno, los registros judiciales del condado de Hidalgo indican que Valdés también fue acusada de asesinato tras su lectura de cargos y que su fianza se redujo inicialmente a $250,000 por el cargo de homicidio involuntario y a $50,000 por el asesinato el 30 de mayo del 2025.
1: No, hombre, qué barbaridad. Oye, pues qué buenos abogados tiene. Imagínate, de $1,000,000 a 50,000.
2: Y eso que confesó que sí lo hizo.
0: Qué raro está.
1: No, sí, no sí. Entiendo yo eso. O sea, ¿qué les está pasando a los jueces?
0: Qué huele, papá. La Yoyis no entiende y no sabe qué le está pasando.
1: ¿A los jueces?
0: A los jueces.
1: Sí.
0: Señor, ¿qué sería su forma de pensar sobre este caso?
2: Pues la

0: La verdad es que estoy con mi yoyis porque sí está como que en vez de que confiese y que le den un cargo superior por confesar que exactamente lo hizo, en vez de que fue como que accidente o por juego, o sea, resulta que le reducen la condena.
1: No, no la condena, la fianza.
0: La fianza, sí.
2: Uh-huh. Bueno, así las cosas.
1: Está raro aquí todo el asunto.
2: Nuestras autoridades, ¿cómo?
1: Nuestro Valle de Texas, diría yo.
0: Querido Valle.
1: La verdad.
2: Ay, puro 956.
1: Ay, no te acabes.
2: Oye, dicen que a la señora que al parecer no le quitaron la visa, que únicamente se la llevaron esposada, que porque dice que o puede ser ciudadana o residente. Ah, caramba, esa no me la sabía.
1: Pues no sabemos, zorrito, que alguien nos confirme, porque pues esto viene de una buena fuente.
2: Pues sí, es ya lo que maneja la gente aquí en el WhatsApp.
1: Exactamente.
2: Pero bueno, vámonos.
1: Es más,
2: con...
1: que se comunique la señora y que nos diga por qué sintió tanto coraje.
2: Oigan, familia, resulta que Tamaulipas está revisando... pues algunos daños, porque resulta que nos está llegando mucha basura espacial con esto del Starship, y el gobierno de Tamaulipas pues mantiene mesas de trabajo con autoridades federales para revisar las posibles afectaciones ambientales provocadas por los restos del Starship que han caído allá en la playa Bagdad en Matamoros.
1: Sí, eso, ahorita pues tienen que cuidar la playa, tienen que estar limpia.
2: Bueno, el objetivo es determinar si existe algún tipo de afectación para los habitantes y el entorno de Matamoros, particularmente en las zonas cercanas a donde han caído los restos del Starship. ¿Cómo la ven?
1: Pues bien hecho, zorrito.
2: Bueno, y sigue temblando en Venezuela.
1: Ay, no.
2: Un sismo de magnitud de 4 se sintió la madrugada de hoy, martes, allá en el estado costero de La Guaira. El más afectado por el doble temblor del pasado 24 de junio en Venezuela, donde ya son 6,300 y pico de personas fallecidas. En este nuevo sismo de 4, la presidenta Delcy Rodríguez dice que no se reportaron afectaciones de ningún tipo.
1: Ay, gracias a Dios.
2: Así están las cosas. Pero sigue temblando, señores.
1: Sigue temblando. Oye, ¿cuándo va a parar esto, zorrito? ¿Y a quién le reclamas?
2: Así es.
1: No, ¿puedes?
2: ¿Tú has escuchado hablar de las placas tectónicas, mi querida Yoyis?
1: Sí, claro que sí, zorrito.
2: A ver, explícame un poquito qué se ha dicho de las placas tectónicas.
1: Oh, pues que son así como de metal, ¿no? Más o menos, zorrito. Pienso yo. Así le entiendo yo, zorrito.
2: Ok.
1: Sí.
2: Pero ¿tú has escuchado algo de las placas tectónicas?
1: Sí, eso que son de metal y esas cosas, así. Sí.
2: Señor.
0: No, señor. Yo creo que mi Yoyis nada más sabe de las placas tectónicas, pero de las placas tectónicas no sabe.
2: ¿Qué me platica usted de las placas tectónicas?
0: Las placas tectónicas son las uniones entre la Tierra que después de que se separó la Pangea y se dividieron los continentes, la Tierra se traslapó una sobre la otra. Entonces, esas divisiones se les conoce como placas tectónicas.
1: No, hombre, qué bárbaro. Y eso que te dicen según eres disque.
2: A ver,
1: disque producto.
2: Yoyis.
1: Sí, zorrito.
2: Cuando las placas se mueven, ¿qué provocan?
1: Cuando las placas se mueven, ¿qué provocan?
2: Sí.
1: Es muy buena pregunta.
2: Pues sí, muy buena pregunta. Vamos con el inteligente del show.
1: Sí, sí.
2: ¿Qué provoca cuando una placa se mueve, señor?
0: Provocan sismos y terremotos, señor.
2: ¿Qué más?
0: Agitación. Bueno, también provocan, de hecho, las, por ejemplo, las erupciones volcánicas.
1: Ah, ¿sí? Pues por eso ya ves el volcán de fuego, ¿cómo anda?
0: Sí.
1: ¿Sí? ¿Activo, activo?
0: Activo, activo como nosotros.
2: Bueno, también tsunamis.
1: También.
2: Bueno, formación de montañas.
0: Sí. También es correcto.
2: Cambios en la forma y posición de los continentes. Hay tres movimientos principales. ¿Cuáles serían esos movimientos principales, mi querida Yoyis?
1: Ay, zorrito. Yo digo que si son tres, pues uno para la izquierda, uno para la derecha.
2: Está el convergente.
1: Sí.
2: Cuando dos placas chocan.
1: Okay.
2: Está el divergente, dos placas se separan. Y está el movimiento transformante, dos placas se deslizan una junto a otra. ¿Cómo la ven?
1: Ya no estaba tan mal entonces. A la izquierda, a la derecha, para arriba, para abajo.
0: Izquierda, derecha, arriba, enfrente, izquierda, derecha.
2: Y de ahí sale la canción.
1: Es que está adelantando.

0: señor productor. ¿Y cómo es la canción?
1: Izquierda, derecha, arriba y enfrente, arriba y enfrente, izquierda, derecha, arriba y enfrente, arriba y enfrente, izquierda, derecha.
0: ¡Para atrás!
2: ¡Para atrás!
0: ¿Y cómo se llama esa canción?
1: Espejeando, de los Tucanes de Tijuana.
0: Ah, sí, la de
2: sí, cómo no. Muy bien, famosa esa canción, ¿no?
0: Bueno, pues ahí está un poquito de la noticia que teníamos para todos ustedes. Donde la neta no llegamos a nada, Seguimos con más. La tormenta tropical Lala dejó un muerto, viviendas dañadas, miles de personas sin electricidad allá en Hawái. Ya lo habíamos dicho,
2: así es,
0: que era una amenaza. Bueno, las autoridades hallaron el cuerpo de una mujer de 90 años que murió en esta inundación. Es lo que dice el gobernador de Hawái, Josh Green, en una conferencia de prensa ayer lunes. Lala, ahora una tormenta tropical, se alejó de Hawái, se desplaza hacia el oeste sobre el Pacífico abierto. Más de 100 viviendas resultaron dañadas y destruidas por esta tormenta, señoras y señores.
2: Qué
0: y
2: cosa,
0: miles
2: zorrito.
0: De personas sin electricidad.
2: Dios santo, fíjate que una vez más podemos decir que nosotros estamos aquí bien bendecidos, aquí
0: así
2: en el valle.
0: Sí. Ahí está.
2: Ahí está, mira.
3: Señor productor, de volada, oiga, no pierde tiempo.
2: Hoy sí durmió bien.
0: Y esto es gracias a movimiento convergente, divergente y transformante,
2: también,
0: señores.
2: También, zorrito.
0: Anda, si para eso sí se pinta la yoya. Qué bárbaro.
4: Voy a brincar para todos lados.
0: Regresamos con más aquí en La Que Manda.

0: correcto. Le preguntas a la Joyce qué clase de movimiento, te va a decir que el de la izquierda, la derecha, el movimiento de cadera y el movimiento que hace con la boca para decir que está la mención de los compadres.
1: Hoy no.
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0: señores, saludos para el señor Aldo de Promociones.
1: Saludos, Aldito.
0: Que hace rato se aventó un zorrito choche. Ese tremendo Patri. Saludos, Patricio. Arriba, Patricio, mi hermano. Oigan, yo no sé si ya se enteraron del caso de un señor que lo iban persiguiendo. Él iba tomado. Iba en una motocicleta. Ay, tomado, no. Huyendo de la chota de la policía. Iba en contra del tráfico.
1: Dios santo.
0: Y mató a un chavito de 23 años en San Juan. No sé si, ay, se acuerdan de ese caso.
1: Sí, sí. Zorrito, sí.
0: ¿Sí se acuerdan?
2: Sí, sí, señor.
0: A ver, platiquen. Entonces, porque se lo llevó de encuentro, fue.

0: moto con moto.
1: Dios santo.
0: Estaba el chavo de 23 años, él estaba bien, pero el que iba huyendo iba tomado, le iban persiguiendo en sentido contrario y le quita la vida al joven.
1: Ay, qué tristeza.
0: De 23 años. Pues, ¿qué creen?
1: Qué zorrito.
0: Que ahorita.
1: Sí.
0: En este momento, en el 956, mis queridos hermanos y mis queridas hermanas, hay una corte porque el señor quiere salir libre bajo fianza. Le quitó la vida a un chavo en San Juan. El de la moto iba tomado, iba huyendo de la policía. Entonces, la familia del joven de 23 años dice, ey, esto no es justo.
1: Pues no, claro que no.
0: Iba tomado, iba en sentido contrario.
1: Imagínate, y en moto, ay no, qué barbaridad.
0: Entonces ahorita están en la corte a ver qué rollo con el pollo. Entonces, la pregunta es, mis hermanos,
2: sí,
0: esta persona, pues, estará arrepentida y todo. Él puede recuperar su libertad si así lo dicen las autoridades. Pero, ¿y al joven le van a regresar la vida?
1: Pues claro que no, zorrito.
0: Y al ratito, ¿no será que, como el sistema lo permite, van así a decir es los demás, pues, si él salió libre, pues yo también voy a hacer lo mismo?
1: Exacto.
0: Y total, sale uno libre.
1: Uh-huh.
0: ¿Qué opinan ustedes? Vamos aquí con la corte del pueblo. ¿Debe esta persona arrepentida estar en libertad, mi querida Yoyi? ¿Sí o no?
1: Ay, zorrito, qué complicado, porque a lo mejor sí está arrepentido y todos cometemos errores. Pero pues es que ahí sí que le quitó la vida a alguien por la irresponsabilidad.
0: Okay.
1: Entonces, yo digo que no, que pues que le tienen que dar una ya una pena, ¿no? Una sentencia, mejor dicho.
0: Perfecto. Señor productor.
2: Ah, es que sí está canijo, porque igual, o sea, sí le quitó la vida y todo, pero no fue con intención, a diferencia, por ejemplo, del caso que escuchábamos en el notizorro de la muchacha que confesó que sí lo hizo con intención. Pues
0: okay,
2: esta persona sí no, pues no estaba consciente, ¿verdad? Obviamente.
0: Estaba tomado.
2: Estaba tomado, exactamente. La irresponsabilidad sí cae en la culpa, pero igual no el hecho de haberlo querido hacer así.
0: Son de esos homicidios involuntarios.
2: Exactamente.
0: Que nomás tú no vas pensando en quitarle la vida a alguien.
1: Ah, no, claro que no. Y tampoco piensas en las consecuencias de tu irresponsabilidad.
0: Ok.
1: Porque pues él fue irresponsable.
0: Ok, pero ahora la autoridad, los conscientes, los que estudiaron para estar ahí, o los que llamaron a la corte, a la audiencia, si lo dejan en libertad, entonces van a decir los demás, vamos a pistear y vamos a manejar, hombre. Como quiera, ya sabes que está uno un ratito encerrado y al rato sale uno libre.
1: Pues es que mira, zorrito, hemos visto muchos casos y se ven todos los días en los cuales personas tienen un DWI.
2: Sí.
1: Y oye, ya es la segunda, la tercera, o sea, ¿qué es eso?
0: Sí. No,
1: yo pienso, ¿verdad?, que de la primera tienes que aprender.
0: Ah, no, claro.
1: De la primera, y es de que es una gran lección.
0: Sí.
1: Pero yo estoy viendo ahí, por ejemplo, en la página que una segunda, una tercera vez.
0: Ay, ay, ay.
1: O sea, ya es mucho. Ya es demasiado, ¿verdad?
2: También una realidad es que últimamente los accidentes ya no son tanto causados por el alcohol, sino más bien por la distracción de ir en el teléfono.
1: También.
2: O sea, ya no es que tantos DWIs tienes. No te pueden poner un DWI por ir en el teléfono.
0: No, pero aquí el vato iba tomado, pues.
1: Sí, aquí iba tomado.
0: ¿Qué opinan ustedes? ¿Deberá salir libre? ¿Deberá estar en libertad condicional o deben dejarlo ahí? 358-2126. A ver qué dice el público, señoras y señores. Vamos a escuchar sus comentarios al regresar en el show del zorro.
1: Y su pandilla.
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0: viajes.
1: Ah, caray.
0: No deberías de andar en bares.
2: Sí, pero eso es lo que tú pensarías, acabas de decir.
0: Ahora, por eso, porque no aprenden la lección. Ahora, en tu casa, ok, pues si quieres échate una cerveza, lo que sea, tú sabes a qué horas va a ser y a qué horas tienes que soplar. Pero ¿qué haces en un bar?
1: ¿Tú nunca
0: sabiendo que estás
1: la...
0: en probation?
1: ¿Nunca has tenido la máquina?
0: Gracias a Dios no, zorrito. Gracias a Dios no. Y mira que he cometido mis errores.
1: Sí.
0: En que he manejado hace años, zorrito. Todos hemos manejado tomados, la verdad.
1: Todos.
0: Que no nos podemos hacer aquí los que...
1: ¡Ya todo se acabó!
0: Sí, las víctimas que hay, yo nunca lo he hecho. Son mentiras, todos lo hemos hecho.
1: Oye, como el vato que iba manejando, ¿verdad? Y le dijo el policía, le dijo, ¡sóplele aquí!
0: Sí.
1: Dijo, oiga, pero señor oficial, eso es una empanada. Dijo, así es que está caliente, dijo. Vamos con otro comentario.
3: Zorrito, buenos días.
1: Buenos días.
3: Yo creo que deben de dejarlo encerrado.
1: Ok.
3: Pero si hay corte todavía para eso, entonces quiere decir que existe la posibilidad de que lo dejen salir y es lo más seguro que van a hacer. Que indemnice a la familia, que empiece a pagar un porcentaje de su sueldo por cierto tiempo para que también así no le quede para irse de par. Y como dice la Yoyis ahora, a lo mejor el señor es ciudadano y el muchachito no lo era, porque si hubiese sido un paisano, dudo mucho que le estuvieran dando esa facilidad para poder salir.
1: Ay, hijo de la guayaba, gracias, vamos aquí con Francisco. Pero, pues
4: la vida no se compra. Eso es decir, la falta que está, pues si la familia está necesitada, pues ellos también, el abogado de la familia debe decidirnos y también si apoya esta decisión ante el juez que les paga una indemnización. Pero pues sería humillante pagar la vida con dinero, ¿no? También tú sabes que una persona manejando una moto al volante es un delincuente en potencia ya porque no sabes qué avería va a cometer. Se puede voltear el mismo, derrapar, matarse el mismo, matar a una persona inocente como mató un muchacho que estaba en la moto. Y yo pienso que pues que deberían de, así como él quitó una vida, deberían también que darle cadena perpetua. O darle así, pues para que también sepa el daño que cometió a la familia, ¿no?
1: Sí.
4: ¿Qué tal si esta persona era casada, tenía hijos? Ve tú a saber, ¿no? Pero la vida no se compra con dinero.
1: Muy bien, pues ahorita está la corte, en un ratito más vamos a saber qué va a pasar con él, si lo dejan ahí o le van a dar libertad condicional.
0: Sí, y libertad condicional de todas maneras va a tener que regresar, enfrentar un juicio, y ahí es cuando le van a dar ya la sentencia.
1: Sí.
0: Entonces ya mejor que lo hagan de una vez, zorrito. Pero como todo es un negocio, ya lo vimos.
2: Ajá.
0: ¿Cómo van a bajar una fianza con la otra muchacha? Decía el señor productor, de $1,000,000 a $50,000, o sea.
1: Bueno, vamos a ver qué pasa el día de hoy. Mañana estaremos debatiendo cuál fue el resultado de la corte que tiene en este momento, en este caso, señoras y señores. Quiero mandar saludos a Denise García La Ronca, que fue quien me platicó de este caso específico. De hecho, ahí están en lo que es este lugar. Creo que conoce a la familia. Hay canales de televisión a la espera del resultado. A ver qué dicen las autoridades. Pero bueno, gracias. Me comentan que llegaron los de Lice al Maxim Steel.
0: Ay, zorrito.
1: ¿Pero qué creen?
0: ¿Qué pasó?
1: Que bendito Dios, los dueños de este lugar, el Maxim Steel, salieron y dieron la cara por las personas que estaban ahí y corrieron a los de Lice.
0: Eso, como debe ser.
1: Les
0: bravo.
1: Dijeron, aquí no tienen cabida, esto es propiedad privada, se me salen a...
0: Mal. De eso. Así deberían de ser, bueno, todos los patrones.
1: No sé si dijeron así, va, pero yo les...
0: Ah, pero yo digo que sí, zorrito.
1: Yo sí les hubiera dicho eso, la neta.
0: Claro que sí.
1: Entonces, los corrieron.
0: Es que, ¿sabes qué? Es propiedad privada, zorrito. Y eso es lo que muchos patrones no están haciendo.
2: Protegiendo.
1: Y
2: protegiendo.
1: Me comentan que ahí en el Maxim Steel no se llevaron a nadie, bendito Dios.
0: Gracias a Dios.
1: Así es de que todo está bien ahí en Maxim Steel. Mis respetos para los señores.
0: Eso, bravo.
1: Fuerte el aplauso para Maxim
0: bravo,
1: Steel.
0: Bravo.
1: Que así deberían de ser todos los patrones y dueños de negocio.
0: Eso, Sabrito.
1: Maxim Steel. Maxim Steel. Maxim Steel. Agua, jabón y escopeta.
0: A Maxim Steel se le respeta.
1: Chiquitibuna, a la bim bomba. A la bio, a la bao, a la bim bomba. Maxim Steel.
0: Ra, ra, ra, ra.
1: Perdón, nos alteramos un poquito.
0: Nada más un poquito.

0: Oye, a esa Yoyis le han dicho de todo, borrega y ahora, pero nunca le habían dicho pitoniza.
1: Ay, ay, ay.
2: Zorrito, zorrito, venimos aquí por Saltillo. Todavía está agarrando la señal de la...

0: Muchas gracias, DJ Memo. Papi. Lo encuentran en las redes sociales así como DJ Memo el original. Facebook, Instagram, TikTok, para que lo lleven a su pachanga, a su fiesta, a su boda, lo que vayan a tener, ¿eh?
1: Hasta la carnita asada, zorrito.
0: ¡Qué bole, papá! Saludos a DJ Memo el original, el
1: papi.
0: Y a la ganadora, Beatriz Vega, de este par de boletos para el baile de Nelson Cancela, 29 de agosto en el Volcán. Queremos anunciar también el ganador de los boletos de los dos de Tamaulipas que entraron a la rifa esta mañana, mi querida Yoy.

0: Claro que sí, zorrito. Ahorita te doy el nombre. Se llama Alonso Álvarez.
1: Alonso Álvarez, muchas felicidades, carnal. En la mera mañana entró a la rifa.
0: Así es, zorrito.
1: Y antes de irnos a la pausa y regresar, hoy no más.
0: Eso. Uy, uy, uy.
1: ¿Quién nos quiere? Pero nos tiene que llamar al
0: 358-2126.
1: Hay boletos para horóscopos de Durango solamente en El Zorro.
0: ¡Es su patilla!
1: A llamar y a ganar.
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1: Vámonos, sí señor.
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0: Señoras y señores, ya estamos en la recta final del show del zorro
1: y su pandilla.
0: Papá, qué buena rola de los hermanos Espinosa, Freestyle. No,
2: a mí que me importa el dinero, a mí que me importa la fama. Aquí lo que importa es salud, familia, el futuro, los niños y las amas.
0: Señoras y señores, dicen que sí era de visa la señora que se peleó ahí, que se quiso meter a la fila, que sí era de visa. Ya diferentes medios lo están confirmando. Y entonces la señora llegó muy acá, yo me meto a la fila.
1: Exactamente.
0: Le dijeron, no, señorito, si usted va para la cola. Y le dijeron, no, que y se enojó y rayó un carro. Llegaron los del CBP y le dijeron, véngase chiquitita aquí, arrestada y sin visa.
1: Era lo peor que pudo haber hecho.
0: Ay, ay, ay, por eso lo hay peor. Que tener ira, calma, yo, y stigirisi.
1: Todo el tiempo, dejen de estarse peleando con la gente, con los vecinos, con los que manejan, o sea, no.
3: Y luego por cualquier estupidez.
1: Exactamente.
0: Sí, sí.
1: Ahora imagínate perder su visa, zorrito, algo, un...

0: papel tan importante?
1: La Joyce.
0: Ay, no.
2: Está más preocupada la Joyce que la señora.
0: Oye, la verdad que sí, no. La señora, pues, total, ¿qué?
2: Bueno, pues, oigan, que de hecho la presidenta también abordó el tema de la señora que le fue a gritonear y le golpeó el carro. Y dijo la presidenta, no, pues es que la señora, yo vi que estaba ahí y yo misma le dije al de la camioneta, detente. Ay. Pero la señora estaba enojada, dice la presidenta Claudia Sheinbaum.
0: Pues claro, bien enojada, harta. Y aparte, ya sabes qué, pues es que no les hacen caso, zorrito.
2: No, pero sí, dijo también que ya mandó a una carpeta de investigación para ver qué es el caso de la señora.
0: Bueno, entonces, pues ahí se va, pues a quedar
3: hay
0: abierto.
3: Como 15,000 carpetas de investigación.
2: No, no sean pesimistas, pues. Oigan, vamos con el dato del señor productor. 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
2: Adelante, señor productor, que nos platica esta mañana.
3: Mi querido zorrito, mi querido Yoyis y gente que nos escucha, ¿se imaginan ustedes que el territorio de Estados Unidos se sigue expandiendo?
2: ¡Ah, caray!
0: ¿Para dónde?
3: Para todos lados, hasta para territorio del Estrecho de Hormuz.
2: Ah, sí, ¿el vato lo quiere hacer a su nombre o qué? Ay.
3: Resulta que Trump declaró ya que el Estrecho de Hormuz es territorio de los Estados Unidos y que ya lo tiene ocupado.
0: No, hombre, no está bueno, en serio,
3: no,
0: señor.
3: No, no está bueno la cabeza, no, pero él sí lo publicó en su red social Truth y dijo que el Estrecho de Hormuz ahora pertenece y es nuevo territorio de los estadounidenses.
2: Si estuviera aquí el payaso, brincos, dieras que le dijera.
3: Que trae puro sueño.
0: No, sí tiene problemas.
2: Ese presidente está... Bueno,
0: ay, no.
2: Vamos a ver en qué pasa, vamos a ver en qué termina eso.
3: Pues sí, esto es nada más una declaración en su propia red social. Es como si yo me pusiera a publicar que todo de Texas es mío, ¿verdad? Cosa que no es así. Entonces, no es algo oficial todavía, pero... Sí. Al parecer, pues son las intenciones del presidente de tomar posesión del Estrecho de Hormuz, lo cual es inclusive hasta prohibido por estados como la ONU.
2: Dijo el papá del productor, ay, mijito, vives con nosotros, va a estar siendo Texas tuyo, dijo.
0: Ay, saludos a tus papás.
2: Saludos a tu papá y a tu mamá que está trabajando, carnal, ¿dónde?
3: Sí, está ahí en las escuelas del Hidalgo ISD, también. Eso. Mi hermano que está ahí también de maestro.
2: Saludos.
0: Ay, mira, tu hermano es maestro.
3: Es maestro substituto teacher.
2: No, si la ovejita descarrilada.
0: Sí, mira, aquí lo tenemos.
2: Mi querida Gloria, es martes 18 de agosto para la historia. Llueve, no llueve, ¿qué va a pasar? Porque ayer se dejaron caer los truenos, relámpagos, una palma quemándose, un árbol que atravesado en la calle, sí, y todo el rollo.
0: ¿Te acuerdas que dijimos que iba a haber lluvia?
2: Yo me acuerdo que usted lo dijo.
0: Yo lo dije. Eso. Más de un 24% de probabilidad de lluvia el día de ayer.
2: Y tormentas. Yo escuché que dijo rayos y truenos y todo el rollo.
0: No tan
2: eso no lo dijo, ¿verdad?
0: No lo dije, zorrito, pero sí llovió bastantito fuerte en la tarde, lo que hoy no vamos a ver. Hoy no, nada de lluvia, pero sí una máxima de 103 y mínima de 79 grados Fahrenheit.
2: Perfecto.
0: Soleado, caliente, así que por favor tomen sus precauciones necesarias.
2: Muy bien, pues ahí está entonces la recomendación por parte de nuestra compañera la Joyce. ¿Va usted para digital?
0: Voy para digital con su música internacional, su café retro.
2: Eso es todo. 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
2: Señor productor, muchas gracias.
3: Gracias a ustedes, ahorita, y a la gente que nos escucha.
2: Perfecto, aquí se van a quedar en buenas manos. Llega Rubén Vela, el que prende
0: la vela.
2: Y no te pierdas el programa de mediodía que se llama Viejitas
0: contra Jovencitas.
2: Esto es de 11 a 3 y de 3 a 7.
0: Viene Coque Sánchez.
2: Exactamente.
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0: con la que manda porque es la ley. Gracias por sus saludos especiales en este día sensacional. Amanecemos con todos los martes para martes. Salud para Miguel Palomino, para Gabriel Morales y el tremendo Miguelito Carrizal, escuchando siempre la number one, la número uno, porque es la ley.
1: Rubén, no empiezas con esas rolas, hombre. Es martes, mijo. Pues, ¿qué tienes en ese tema? Pues con esas rolas me dan ganas de pistear y pues quiero portarme bien.
2: Dionisio venía sediento.

0: cabeza así.
1: Ay, inquietudes, China.
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3: A ver, tú estás en la tienda, estás en la fila.
4: Sí.
3: Ves a una mujer con tremendas uñotas, paga con estampillas, ¿no te molestaría?
4: No me molestaría, no me fijaría. ¿Sabes que yo soy muy poco de fijarme en las demás personas?
3: Vaya.
4: En cómo se visten, en cómo se pintan, en cómo se maquillan, en qué uñas se ponen, qué color. Me vale.
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0: te llamas, hijo de mi alma? ¿Cómo te llamas? ¿Cómo andas nomás así? Chinampas, hombre.
1: Estas son las mañanitas que cantaba.
0: Como nadie te mandó este saludo, pues hace una carnita asada solo, mijo. Pues, ¿te invitas? A todos los cumpleañeros.
1: Levántate de mañana.
0: Ay, que nadie más cumpleaños hoy, ¿eh? No mames, compadre. ¿Cómo te llamas, qué raro? Siento bien gacho de estar mandando mañanitas a alguien que no sé ni cómo se llama. Ah, ya te encontré, Víctor Hugo Pérez. Nada más que cumplas años, que no estés nomás choreando, ¿eh?

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ya prendiste el cerro aquí, mi camarada, el Denny Ortiz. Anda bien suelto, ya se fue por un 24 de modelos. Dice que hoy se va a soltar y que no, que... Imagínate, sin gas, imagínate, son las más sabrosas las de sin gas. Ahí estamos, Rubén, y votamos por la viejita.

0: también de la prole y la licenciada. ¿Ah?
1: Bien disfrazada.
0: Sí, bien disfrazada. Alguien compró una Mercedes para ver si acá viene ahí. Me gusta, si a mí me gusta la fajita, como deje, pienso, porque me siento que me están muriendo.
1: No te estoy muriendo, es real.
0: Si la verde.
1: Así, ¿salsa verde o roja?
0: Es que cuando nosotros decimos verde, roja, me la.
1: Te alburas un sol.
0: No, la raza gacha, panda jorobada.
1: Bueno, entonces, ¿qué salsa te gusta más, verde o roja?
0: A mí me gusta regularmente una salsa anaranjada, fíjese, porque ni verde ni roja, pero es chile de árbol en aceite. Ahorita platicamos la receta del chile de árbol de mis amigas de los vaporcitos, y mira qué ricos están.
1: Ay, nomás antoja siempre.
0: Pues véngase para acá con los que saben, pues que andan. Ya se vino para acá. Se llama La Loca, ¿se acuerda esa canción? Los Fugitivos. Y los del barrio, de Bahía.
1: La Loca.
0: Ay, turu. Bueno, vamos rapidito al 956-358-2126. Ya están los votos a todo lo que da la licenciada.
1: Dale.
0: Y luego usted anda deprisa, yo la detengo. Y cuando empieza la licenciada Monse, después empieza la raza. Mira, licenciada Monse, que ya se fue, chiquito. Ya va, ya en farro, escuchándonos a que le laven su BMW.
2: Viejita, bueno, panzón, cachetón. Viéntate el pronóstico. Como mi padrino Lalo Mora y Chente Cachetón.
0: Bonita.
1: Chiquitito.
3: Bueno. De compas, gordo, de compas. Empieza la competencia en cortinas. O estás tirando papaya por la viejita, pronóstico como Karim León, un gato, un perro. Y Ramiro Olvera.
0: Estás bañado, mijito, singas a todo.
4: ¿Qué onda, Rubén? Feliz inicio de semana. Mándale un saludo al güero, que se está comiendo 10 tacos de tinga. Y votamos por la viejita.
1: Saludos, güero.
4: Es el pronóstico, como ya sabes, como Larry Hernández.
0: Ah, le gusta, andaba buscando a Larry.
1: Aquí andaba Larry.
0: ¡Ciego!
1: Te va a escuchar, aquí andaba en el valle.
0: ¡Ciego, pariente ciego! Mi compadre la guía. ALB, ALB. En inglés, ALV. Vámonos, ¿ya ganó la viejita o no?
1: Ya ganó.
0: ¿En serio?
1: Ponla.
5: Gordo, Sebastián, ven a tomar. Oye, gordo, saludos a mi hijo Brian, para Gastón Martínez,
0: sí,
5: para los hermanos Severian, los Cantreros, saludos para Noel de Desma,
0: saludos
5: para Víctor Miranda, para la cuadrilla aquí de las haciendas, aquí de las satélites en Río Bravo, Daniel Arriaga.

0: te ayuda, pero hay gente que, o sea,
1: hay gente que ni vestidos de payaso hacen reír.
0: ¿Tiene, cómo que tiene más gracia un bebé recién nacido usted?
2: Payachita, este payachita. Solo tengo

0: Aquí está, nada más ni nada menos que los caminantes. Ahí están nosotros, licenciada, ahí están nosotros. Aproveche que está la licenciada de una vez. Pidan lo que quieran pedir y hablen lo que quieran hablar, porque luego siempre ya cuando se va la licenciada empiezan, que dile la licenciada Monse, que dile que la licenciada Monse, que esta mañana que no sé qué, que con el show del Zorro y su pandilla, que estaban peleándose ahí con no sé quién.
1: Y hoy nos estábamos peleando, la Yoyis me dijo, ardida la Yoyis.
0: Y no está ardida.
1: No estoy ardida. Ardida porque
0: las estampillas.
1: Yo le dije que estaba muy mal que la gente ande pidiendo estampillas si no necesitan.
0: Ajá, ok.
1: Y dijo, tú estás ardida porque a ti no te dieron ni madres.
0: ¡Ah! ¡La China! ¡No se peleen! Sí la rebanaron, sí la rebanaron. Yo me asusté, yo iba a dejar mi chilpayate a la escuela y dije, están peleando estas morras, ¿Qué? Les iba a hablar para sacarles la roja. Bueno, la amarilla. Pero

0: Usted por la viejita o jovencita, el Rabanito. Es el grupo La Fórmula, fíjate, el Rabanito, el Rabanito. Sí, la Rabanito, sí, la Rabanito.
1: Ahí está, mero,
2: no,
0: y ahí
2: no
0: está,
2: jala.
0: Sí, ahí está ya, ándele.
2: No jala.
3: Válgame, ¿cómo lo va a jalar, hombre?
0: Sí, nampas. Véngase para acá.
3: A ver, ¿qué está pasando ahí?
2: Tampoco.
3: Nada.
2: No, está virgen.
3: Éntale, muchacha.
2: Muchacho.
0: Ahí, agarre el otro, agarre el otro. Tenemos muchos adaptadores, ahí está el otro cable verde. Vamos al 956-3128. 956-3128-2196. 956-3128-2196. Ahora sí. No, que no, licenciada. Pues es que, ahora sí.
2: Ahora sí.
0: Jala todo bien. Ya ves, es que apenas yo.
2: Es que es tu cabina.
0: Es que, es claro que sí. Bueno, buenas tardes. ¿Por cuál vota, viejita, jovencita?
4: Rubén, muy buenas tardes, Rubén. Te saludo el güero acá de Vallehermoso, Tamaulipas.
0: Compadrito güero, saludos, carnalitos.
4: Un saludo para acá, para la raza de Vallehermoso, como el perro Guarumo, Rubén.
0: Ah, es como no.
4: Y votamos por la viejita.
0: La viejita. Saludos. Anote los votos, licenciada, por favor, porque viejita. Yo estoy acá con lo de... Y luego se me... Ya sabe, ¿ok? Perfecto. ¡Eh! ¡Eh! ¡Qué onda, güey! Buenas tardes, vamos al que sigue. ¿Cuánto lleva la viejita, licenciada Montserrat?
2: Lleva dos.
0: Hombre, pues es el primero.
5: Hola, corazón de amores. Hola, con la viejita. Y el pronóstico como la chilindrina. El perro guarao, el Mickey Mouse. Mano. Y Mickey Rubén Vela. Que prende la vela.
0: Que prende la vela.
5: Y saludos a todos, ya sabes, a los de B&B, aquí estamos comiendo.
0: Gracias.
5: Ya sabes que estamos escuchando.
0: Gracias.
5: Bendiciones, se te quiere mucho.
0: Igualmente.
2: Besitos, mira, cállate.
0: Miel me salió del
2: dedo. Está casado, este señor está casado, respétenlo.
0: No pasa, o sea, ella me quiere bien, bien.
6: Aquí está Rubén Vela.
0: Échale.
6: El que prende la vela, poniendo toda la música que usted

0: quiere escuchar.
1: Ese jingle me gusta.
0: Todas las cumbias, todo lo que escucha.
1: Eso.
0: Nomás mándale decirle a Rubén y él te complace con todo lo que quieres.
1: Ay, hombre, ese WhatsApp está bien, ese WhatsApp. Cállate. Me encantó ese jingle. Cállate. Grábamelo, por favor, Adolfiño, por favor.
2: Rubén, ¿qué onda? ¿Qué andamos allá en tu programa? Va empezando, Rubén, tu programa va empezando. Estoy con Francisco Javier, de aquí de la Colonia Obrera, Revolución Obrera. Quiero mandar un saludo para toda la Lázaro Cárdenas, para la Cedillo, para las Delicias, para el Neto de la Llantera, para los mecánicos, los Briones, para los Briones, para Leo del Chamuco, alias de las Delicias, y toda Doña Chávez, la taquería, toda la botana bien mamalona, Rubén. Ahí estamos, voto por la viejita.
1: Perfecto, oh, carnal. Oye, salúdame ahí a mi tía Queca de los Briones, Queca Briones. Ya ganó la viejita, licenciada. Ya ganó, no, aquí están los caminantes. Se llama ¿Para qué?
3: ¿Para qué quieres volver?
1: ¿Para qué quieres volver?
3: ¿Dónde? ¿Para qué? ¿Para qué?
1: ¿Para qué?
3: ¿Para qué si no tienen con qué?
1: Guárdalo en una cafetera de Navidad, licenciada.

0: y su pandilla.
1: A ver, tú estás en la tienda, estás en la fila, ves a una mujer con tremendas uñotas, paga con estampillas, ¿no te molestaría?
2: No me molestaría, no me fijaría. ¿Sabes que yo soy muy poco de fijarme en las demás personas?
1: Vaya.
2: En cómo se visten, en cómo se pintan, en cómo se maquillan, en qué uñas se ponen, qué color. Me vale. Eso. Me vale. O sea, yo me fijo en mi vida.
3: Por culpa de ella estamos como estamos.
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4: Busca el promocional, licenciada, para saber qué fue lo que dijo, hombre, porque

0: mucho dinero.
1: Cállate, yeah. Quisiera.
2: Oye, ahora sí que está nada más ni nada menos que...
1: Fui sin hacer ruido.
2: Me fui, se fue sin hacer ruido. ¿La fueron o no?
1: Ya me fui.
2: ¿Pero se fueron o la fueron?
1: La fueron. Le fueron.
2: Le fueron, ok.
1: En francés.
2: Le fueron. Bueno, vámonos rapidito. Ahorita platicamos de las lecciones en francés. También hablamos francés aquí con el perro, claro, de París, el perro del rating. Bueno, buenas tardes. ¿Por cuál vota, viejita jovencita?
3: Buenas tardes, Rubén. Buenas tardes. Saludos de acá de Matamoros, Tamaulipas.
2: Y Matamoros, querido.
3: Pensé que era el Coque el que estaba ahorita, porque no salías, gordo.
2: Ah, eso es, ya ves, eso era. Buenas tardes, ¿por cuál vota?
4: Rubén,
2: ¿Qué onda?
4: Un saludo para el Joe, que está comiendo 10 tacos de tinga y un caldo de res tirada.
2: Se le encontró tirada la res.
4: Estamos con la viejita, Rubén. Manda pronóstico como Mickey Mouse, el
2: Mickey
4: perro
2: guarumo. ¡Misca, musca, máscate esta, Mickey Mouse! Buenas tardes, ¿ya lleva cuánto la viejita licenciada?
1: Dos.
2: Buenas tardes, ¿por cuál vota usted, viejita jovencita?
5: Gordo. Pandón, cachetón. Votamos por la viejita. Y saludos para la licenciada Monse.
1: Saludos.
5: Es correcto.
2: Hasta que le tocó un saludo en vivo a la licenciada. Pues siempre, ya para estas horas ya debe estar ahí en el... ¿Cómo se llama el car wash? En el car wash. ¿Cómo se llama? Donde lleva su camionetón.
1: Se llama Car Spot.
2: A estas horas ya llegó ahí, ya están atendiéndola. Ahí va, muchachos.

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0: saludos ahí para mi compadre Morro, que anda tirando a papá allá con De La Garza, que se ponga, dile que se ponga a jalar el vato.
1: También a trabajar,
0: ponen ese canal. El corrido de los Pérez, con los cadetes, bueno. Y votamos por la jovencita.
1: Fíjate que el corrido de los Pérez lo tengo con, ahorita lo voy a poner, fíjate, con don Lalo Mora, bien macho.
2: Buenas tardes, saludos al número uno de la 102.5, Rubén, el que prende la vela por gracias, la 102.5. Valga la redundancia, y sí, vale la redundancia. La voto por la pronóstico, Rubén, como Rubén Vela. Pero bien, bien machín. Salud, Rubén, de la Pulga Lupe.
3: Hola, Rubén, habla Carmelo.
1: ¿Qué pasó,
3: Carmelo? Voto por la salsa verde. La salsa verde.
1: Carmelo, ¿qué tienes, Carmelo? Te noto cabizbajo, meditabundo, afligido, agobiado, mal querido, mal dormido y mal comido.
4: Hola, viejita, compa. Martes.
1: Es martes para martes. Salud para toda la raza del pulpito sin puta. Y para mi compadre Erasmo Barrera. Están dando ganas de ir a echarme unas ahí en la happy hour. Ay, mamacita, hoy es martes de martes. Saludos, carnalito.
3: Buen vela. Saludos, amigo. Este es mi pronóstico como Barney Marihuano.
1: Barney Marihuano, te quiero. Te quiero. Te quiero yo y tú. Tenemos todos de 11 a 3. Todos escuchamos al Rubén Vela, el que prende la vela. El número uno del mediodía, porque es la ley. Gracias, raza.

Tamaulipas, ¿dónde Tamaulipas? ¿Dónde Tamaulipas? Orlando y Rolando Zapata y para toda la familia Zapata, un saludo muy especial. ¡Suéltala! Representando a las viejitas, la clic, clic, clic, clic, clica. Ayer también me invitaron ahí a grabar los promocionales, el jueves, el viernes, vamos a estar por ahí, en el Buffalo. Se va por ahí con dos más, ¿eh? Ahí los espero ver a todos, ¿eh? Temprano, para que

Sí, para mi compadre Raúl Reyes y el Huicho, que están ahorita todos los que van de día comiendo y sacando su taco. Y la raza del Graphics, ahí también mi compadre Andy, Américo, el Gaby, también un saludo para el Gaby, para Juanito y su familia. Ya llegaron de, ya estamos de vacaciones, voy a echarle ganas, el Pelón Consuelas de Oro, los hijos de Ronaldo, don Javi y toda la raza, quiera, echándole ganas, siempre escuchando la ley, todo el departamento de Graphics, saludos, buenas tardes. Vamos al departamento de las viejitas.

0: Si un primo era fue Don Domingo de Luna, me prendió la mecha. Salud para toda la familia Luna. Ahí, vámonos rapidito al 956-358-2196 para todos los mecánicos ahí en el B&B.
1: Buen vela, el que prende la vela.
0: Échale, Nicolás.
1: Carpintería y ebanistería y los papelería y zapatería y piñatería y carnicería y pescadería y todo lo que termine en día. Los 100 sí carnales.
0: Sí la rebanó.
1: Saludos. Aviéntate el pronóstico como Lupe Esparza en inglés y votamos por la viejita.
0: Y como dijo él, y somos los carnales, pero recuerda que nosotros somos los originales. Hey, what's going on, my friend? 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Estoy por tu fortuna. Y Bruno, si quieres, Vericles. Solo para mi compadre Gama. Ahí, Gama, en Hot Paints en Party para doña Carmelita. La pintura quedó pero sensacional, carnal. Muchas gracias, Gamita. A toda la raza de la raza del Frontera Coalition. Y para toda la raza allá del, allá para mi compadre Ángel y para Saúl también, toda la raza ahí del Kingston. Saludos, buenas tardes. Continuamos porque anda ley para mi familia Maya. Saludos.
2: Adelante. ¿Qué onda? Aviéntate el pronóstico como Chente y Antonio.
3: Chente y Doño.
2: Diciendo: ¿quieres que te lleve el doctor?
3: Sí.
2: Comparto, ponte la rolita en competencia de Ramón Ayala. Se llama Andan Diciendo.
3: Con mucho gusto, mis queridos hermanos. Oye, Toñito, ¿quieres que te lleve al doctor?
0: Mejor llévame a los tacos.
4: Buenas tardes. La que no iba a dormir, cuñado, la que no iba a dormir.
0: Ah, ahorita la pongo.
4: La señorita Monse.
0: Rolota.
4: Un saludito para toda la raza de Limburgo.
3: ¡Limburgo, Texas!
4: ¿Qué más te dice? Sí, el pronóstico.
0: Con mucho gusto, hermano,
4: ahí,
0: ¿cómo lo quieres?
4: Que salga como la India María, el Chabelo. Invítate esa cancioncita, porfa, la que no llegó a dormir.
0: La que no llegó al car wash.
4: Sí, Monse.

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2: Mira, y aquí está la que te engorda, mira. 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
1: El que prende la vela, y si lo recomiendo yo, raza, tiene que ser bueno.
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1: Aquí está Cornelio Vega, se llama Hasta Nuevo Aviso, representando a las jovencitas. Jovencitas, pero bien bonitas, representando a las viejitas desde Montemorelos, Nuevo León, la que no llegó a dormir. ¡Ay! La que no llegó al carwash. Es la licenciada Monse, el impacto de Montemorelos. Rapidito nos vamos a 956. Raza, no son ni 1,000, ni 2,000, ni 3,000 audios los que están pendientes, pero saben que le vamos a seguir, ¿ok? Le vamos a dar, pero con todo, porque gracias a ustedes, al mediodía, la ley number one on the radio station, en English and Spanish. Bueno, buenas tardes, por eso hablo los dos y acá, English Spanish.
2: Hasta que traes una con tacones ahí. Un saludito a la licenciada Monse. Un saludito para mí, de parte de su amigo, servidor, perro, sumiso, lo que usted quiera que sea. Votamos por la viejita, viste, pronóstico como el perro de París. Y ponte una rolita, ponte la de la L, que tú quieras, nunca me pones nada.
1: Siempre pongo todo. Que me saca con la raza, siempre pongo todo. Así loco, con este comentario en China, hijo. Y eso que somos amigos, ¿eh? Imagínate. Ay, Diosito santo, chinampa. Siempre les complazco con todo, así loco. No seas así, güey. Ya, güey. Oye, espérame tantito. Uno muy especial para Don Lupe Flores y familia. Hay un saludo muy especial para toda la raza de Edinburgh, City of Edinburgh, Texas. Le papú, le mató, le guagua. De Fonte, de Seque, de Janagie, ya mojé. Ya, chiquito, ven. Ya te mandé tu pronóstico, ¿ok? Y ya pude.
3: Rubén, ¿qué onda? Rubén. ¿Qué onda? ¿Sabes cómo está Monse? ¿Sí sabes cómo está Monse, va?
1: No sé, ¿por qué?
3: Está bien, buena. Está hermosa.
1: ¿Qué tienes en ese tatema, mijo? Contrólate.
4: Dice, sí, cuñado, nos vamos por la viejita, cuñado. Un saludo aquí en Mendoza, Carguas, cuñado, aquí en Hidalgo, Texas. Andamos laborando, cuñado. Un saludo para aquí, para toda mi gente de Hidalgo.
1: Hidalgo, Texas. Un
4: millonazo, bendiciones.
1: Igual a toda la raza de Hidalgo. Un saludo muy especial siempre. Es un gusto saber que Hidalgo es territorio de la ley. McAllen en territorio de la ley. Mission Far, San Juan, Álamo, Edinburgh, Mercedes, Hueslaco. Acá para el lado de Panview, lo que es la joya, Peñitas. Ayer fui allá a Sullivan City, fíjate. Dios, hombre, qué bonito. Y escuchan la ley todos a Río Grande City. Y mi compadre de Roma dijo, oye, en Roma también escuchamos la ley. Le dije, gracias, muy amable.
2: Hasta donde... Rubén Vélez, que prende la vela. Por favor, aviéntate el pronóstico como el perro Guarrumo o el perro Gumaro.
1: Órale.
2: Y dile a la muñecona que por ahí está, que también se aviente el pronóstico, pero bien sexy acá, como que you know what I mean. Dile por favor que se la aviente bien sexy a la muñeca que tienes ahí. Ay, y nos vamos con la viejita, ay, Rubén Vélez, el que prende la vela.
5: Espérate, güey. Así fue, güey. O sea,
1: Con la raza de Elsa, de Ed Couch. También territorio de la ley, Rubén. Pues oye, güey, no te olvides de nosotros. Aquí estamos, carnal. Todos, gracias, bien agradecidos. Hasta Raymondville, Texas y La Sara, Texas.
6: Gordo.
1: Sí,
6: saludos para Montse Lerma. ¿Sí? Está bien botando el programa con ella también.
1: Está bien botando.
6: Digo, no son payasos, pero está bien botando el programa. Sí, votamos por la viejita, ya viéndote el pronóstico.
1: ¿Y por qué no?
6: Mickey Mouse, bien tronado y Juan Gabriel.
1: Y, ¡ay, ya! ¡Misca Musca! ¡Masca Testa, Miki! ¡Ay, no mouse, Miki! ¡No mouse! Y somos payasos, que tienen, o sea, no pasa nada. O sea, ser payaso es lo más bonito del mundo, man. Ya quisiera. Mínime.

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1: Aquí está Karim Carinito, Karim Carinito, se llama Indispensable, representando a las jovencitas, representando a las viejitas, llega nada más ni nada menos que el rey del acordeón, Ramón Ayala, y los Bravos del Norte, y súbele a La Ley, la que manda, porque es La Ley, de number one radio station a mediodía, número uno, en English Speak English y en Spanish Speak English. Andan diciendo que soy perdido. ¡Ah, qué rolototota pediste, carnal! Muchas gracias. Hombres, que ustedes sí saben de música y nos hacen aprender a nosotros también. Y las que sabemos, sabemos. Y el que no sabe, pues pregunta, ¿verdad? Pues que de repente no te acuerdas de éxitos grandes de la música que le encanta a nuestra gente. Y luego siempre nos va a estar poniendo la misma, la misma, la misma. Aquí hay variedad de música, música variada, música variada. Hoy le dimos un giro muy internacional. Fíjate, comenzamos con Los Caminantes y con luego el Vaivén. Y luego, ya saben, raza, ¿quién los quiere? Nada más que Rubén Vela, el que prende la vela. El único y auténtico poder del norte. Oye, Rubén, un saludo aquí con salsa roja. Estamos aventando unas fajitas, el Día Internacional de la Fajita. Ni modo que no te eches una fajita.
2: Marinada. Pasa, mis audios, no seas así, nada.
1: Ya lo estoy pasando, hijo.
2: Saludos, periquitos, estamos limpios.
1: Saludos, mi periquito Tamaulipas, saludos, periquito Tamaulipas, periquito Tamaulipas.
3: Oye, bueno, Rubén,
1: ¿qué onda?
3: Dile a la señora que cantó, hombre, que canta bien feo.
1: ¿Quién, mijo? No sé quién cantó, no me acuerdo, ahorita lo checamos. No te mortifiques, ¿ok? No te dejes de mortificar.
4: Gordo, gordo, gordo, gordo, vamos por la guitarrita, gordo. Aviéntate el pronóstico como Cristian Mata y el marrano, marranote. Hola, Monche, ¿cómo estás, Monche?
1: Ya se fue, güey. Estás hablando con quién estás hablando. O sea, ya se fue. Ahí viene la de medallón, mijo, para David Orocio y la familia Orocio. Ahí va, o sea, aquí sí le. Claro, por supuesto, les complacemos.
5: Buenas tardes, mi Rubén. Buenas tardes. Estamos por la viejita. Y ahí a la licenciada Monse, a ver si se puede aventar el pronóstico como Paquita, por favor.
1: Ya se fue, inútil. Ya se fue, la licenciada. Pero me estás oyendo, inutilón. Cómprame una cafetera.
6: Rubén, Carpintería y Ebanistería, los dos carnales en Reynosa, Tamaulipas. Votamos por la viejita y queremos el pronóstico como el original de las milpas, como Mr. Chivo, bien marihuanote.
1: Ajá. Te mando un saludo muy especial a toda la familia del original y a toda la raza que me escuchan en diferentes partes del mundo. Gracias, de verdad, ánimo y sigan siempre con fe en Dios y esperanza. Y aquí de la ventana de la madre, de Bruno, sigan heladas. Buenas tardes, vamos rapidito al que sigue, ¿por cuál vota?
7: Monche, no le hagas caso a la que tardía sea, porque quisiera estar como tú.
1: Espérate, güey, no amarras navajas, güey. O sea, no se trata de eso, es un show esto, no crean que... ¿Qué? No se peleen.
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ley, la que manda, porque es la ley. Rubén, cuñado, ¿me puedes poner en competencia una canción de Los Cadetes? Con mucho gusto. Claro que sí. Para la familia Nochebuena Serna, nos escuchan en Santa Rosa, municipio de Gutiérrez, Zabora, Veracruz. Un saludo muy especial para ustedes. Gracias para toda la raza del Mante, Tamaulipas. Un saludo muy especial también escuchándonos siempre, todos los días. Pura ley, porque es la ley. Rubén, un saludo para toda la raza de Peñitas. Escuchamos la ley todo el día, 24 horas del día. ¿Cómo se llama esa canción? Se llama Andan Diciendo, fíjate. Gente embustera, levanta falsos, nomás va a tener que platicar. Oye, saludos para mi compadrito en Blue Town, aquí andamos en La Sara, Texas, escuchando la ley. Tocayo, mi audio, por favor, espérame tantito, ahorita lo ponemos con mucho gusto. Ahí van a salir todos los audios, yo me voy a ir hasta las 3. Recuerda que de 11 a 3, anoto y confirmo. Todos escuchamos al Rubén Vela, el que prende la vela, ¿ok? Así de fácil, sencillito. Pendiente porque ya voy a traer los boletos para los dos de Tamaulipas, ¿eh? Y ya voy a traer los boletos de el Volcán Music. Te va a poner con ganas, Nelson Cancela. Suéltame la que sigue, carnal. Suéltame. Se llama Otra Tumba Más, de los éxitos grandes de Los Cadetes de Linares. De las caras, ¿eh? No creas que nomás así, ay, no, pues ponte la de... Estamos, ya saben, raza.

0: Se pronostican heladas, raza, en Río Grande City, Texas.
1: Gordo Rubén, votamos por la viejita. Aviéntate pronóstico como el perro de París. Saludos para los almendros circuitos en Molino Yareli de Reynosa, Tamaulipas.
0: Gracias, carnalito. Está de... No, hombre, qué bárbaro. Échale, perito, échale.
2: Hey, gordo Supiri, güey. Aquí andamos, Rubén, aquí andamos. Ahora andamos acá en Reynosa, Rubén. Pues me aventó el frío, el aire. Aquí andamos en Reynosa, correteando la chuleta.
0: ¡Ánimo,
2: aquí andamos
0: ánimo!
2: En ese momento en la tienda de Esmar. Y voy a comprar unas 3, 4 Kawasakis para la calor, Rubén. Oye, mándale un mensaje ya a toda la raza que está aventando la ice ahí para
0: que ánimo, echen ganas, ánimo.
2: Que no se agüiten, Rubén.
0: Sí, porque aquí, allá, sí, donde quiera somos fregones. Ok, aquí donde quiera somos fregones. Ánimo, raza.
3: Gordo,
0: un abrazo
3: gordo,
0: fuerte, carnal.
3: Gordo, saludos a José Lozoya, está aquí en Metales con Julio y a David, a Chicho y al otro Rubén que anda ahí con Borolas y a todos, el mecánico nuevo, al chalón también de Macorfón. Eso es Álvaro Huevón, que está tirando barra. Gordo, ponme gordo, los pilares de la cárcel, gordo.
0: Hoy te la ponemos, con mucho gusto, súbele a la ley.
3: José Lara, también saludos, José Lara, con Fuga Lozoya. Estamos acá, Chucky Knight.

0: A través de la ley, la que manda, porque la ley está escuchando de 11 a 3, número 1 al mediodía. Rubén Vela, el que prende la vela. Todos escuchamos a Rubén Vela, el que prende la vela. Todos. Anoto y confirmo, rapidito, de 11 a 3, puras buenas. Aquí está don Beto Quintanilla, se llama Las Rejas No Matan, representando a las jovencitas, los hermanos Espinosa. Se llama La Prueba de Fuego. ¿Usted por cuál vota, viejita, jovencita?
1: Rubencito, la viejita, y a ver si te pones a cobrar los anuncios, Rubencito. Le faltó anunciar al perro y al gato y al cochino y al tacuache.
0: Ay, mamarrano. Ahorita lo... Ya tenemos aquí a alguien que está pendiente de eso, mi señora güera. No se mortifique, ya sabe, le vamos a sacar. Pero cobramos vara, ya sabes lo que hay que hacer para tragar, dijo aquí. Pero trágamos bien, trágamos bien. ¿Qué onda, mijo?
2: Ya ves, ¿cómo te ves, pentonto?
0: Dime.
2: ¿Cómo vales, papura?
0: ¡Eh, dale! Se puede decir madre al aire, güey.
2: Ah, no te creo.

0: ¿Qué onda, carnal?
1: La canción, la de rodarte, compa.
0: Uf, que levante la mano.
1: Me dijo, eres tú. Póntela, compa. Y así que te metes un pronóstico como la Rubena, como la Zorra, como la Miguelona, como la Salovina, como la Rojiña y todo lo que termine en Nina.
2: Ah, ya. Míralo él. Por la vejita.
0: Ñoño, échale Paco, échale Cruz. ¿Qué onda?
3: ¡Es Rubén!
0: ¿Qué onda, carnal?
3: ¡Por eso, güey! ¡Por eso! ¿Quieres que te pino qué, güey? ¡Ari, cuatu! ¿Qué onda, Rubén? ¿Cómo andamos? ¿Qué rollo con el pollo?
0: ¡Te pierdes, Cruz! Rubén.
3: Ey. El pronóstico como el Chavo del Ocho, Ñoño, pero bien chatos, bien fumigados.
2: Es que no me tienen paciencia.
3: Como cucaracha, me Rubén. Botamos por la jovencita y ponte una rola ahí de El Fantasma, mi Rubén. ¡Ánimo, ánimo al puerco!
4: Rubén, habla Juanillo Vera, Angélica Vera, de aquí de Farlington, Rubén. Votamos por la viejita Rubén. Saludos, Rubén.
0: Juanito Vera, saludos, carnalito. La viejita ya ganó. Saludos para Ari. Échale, Ari.
5: ¡Qué rollito, mi Rubén Vela! ¡Ay, Ari! ¡De la vela! Ahí pon el corrido más perrón que tengas. Todos desde Reynosa, Tamaulipas, zumbando por todo Reynosa.
0: Gracias, carnal. Fierro, pariente, fierro, tronco, molonco y uña. Suéltala, ya ganó la viejita. Ay, Papantla, aquí está Don Beto Quintanilla y Iracheta. Un saludo para toda la raza de General Terán, Nuevo León. Linares, Nuevo León, un saludo muy especial para la raza de Doctor Cos, General Bravo, China, Los Aldama, La Palmita. Santa Mónica, Nuevo León.
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0: Ahí en la Cardenita, saludos.

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2: No me digan gordo ya, en serio, por favor, porque en serio, no, hombre, ya estoy bien gordo, puro pensar y pensar. Si las miradas mataran.

0: ¿Dónde caería ese cuerpito?
1: Oye, es un misterio sin resolver. Aquí está el día que pueda, son los Cougars.
2: Cosas precisas para irme a un hotel.
1: El día que pueda me mandas tamales. Y unos taquitos enrollados, porque se fueron mis taquitos enrollados. Pero me habían traído unos taquitos enrollados, chinapas. Es que le dijeron que estaba al aire. Pues no, pues usted pásenle, que le valga papura. Es que no había levantado la persiana ahorita. Siempre me levanto a las 5 de la mañana, a las 6 para levantar la persiana. Y hoy no pude, no me chinampa, se fueron mis taquitos enrollados. Alguien que puede. La viejita tiene el primero, los Cougars, se llama el día que puedas. Buenas tardes, mi Rubén, aquí estamos, escuchando. Salud para Jaramillo. Ah, ok, me dijo, perfecto, ahorita le mandamos esto a Héctor Lepel.
3: Gracias. Vela, el que prende la vela.
4: Oye, Rubén, ¿dónde, carnal? Votamos por la viejita, Rubén, votamos por la viejita.
1: Gracias, hermano. Ya está la calabaza, la primera, segundo voto.
5: Échale, Rubén, con la viejita. Vámonos con la viejita, Rubén. ¡Vámonos!
1: Vale,
5: ¿qué has hecho, francés, no francés, Rubén?
1: ¿De francés?
5: ¿De francés, no francés?
1: De pupú de matón de guaguá.
5: ¡Tranquilín!

tiempo representando a las jovencitas, pero bien bonitas. Esta competencia prometida para mi compadrito David Orocio. De Puerto Rico les traigo yo el medallón cruzado en pirata, es el Rena 74. Y de Rubén Ibarra. Oye, vámonos rapidito, no, que estoy bien agradecido con Dios, con ustedes y con toda la gente que hace posible esto. Gracias aquí a la empresa que nos, arriba la compañía. Hagan lo que quieran, muchachos, nada más tengan contenta a la gente. Sigamos siendo los número uno, porque de esto se trata la radio, de complacerle a nuestra gente. Somos una radio de entretenimiento, amor, cariño y mucho respeto a nuestro público.

0: A nuestro, no, al público, nuestros amigos, cuates, vecinos, tíos, cuñados. Somos una comunidad hispana en el mágico Valle del Río Grande y no nos andamos con...
1: Rubén Vela, el que prende la vela.
0: Adelante, mijo.
1: Ahí te encargo un corridito.
0: Sí, mijo, ahorita me voy a mandar un corridón.
1: Y hazle como mi tía Chencha cuando te regaña.
0: Ay, ya, ya.
1: Gordo.
2: Vela, votamos por la viejita y mándame el pronóstico.
0: ¿Cómo lo que reque?
2: Como Lupita TikTok, el no, perro guarumo.
0: No la conozco.
2: Y este, Juanga. Bien borrachotes.
0: Ah, ya, güey.
2: Y mándale el saludo a Grecia Huerta, ahí de Dona, Texas, y a la llantera Huerta que está ahí en la 423 y le pide 2.5 para que dejalen.
0: Ya está, carnal, échale gana para toda la raza de mi Dona, Texas.
3: Gordo, a veces como broma que tú me ponte la Reinalda, y vamos por la viejita, pero no sé cómo Rubén Vela, bien tostado, y un saludo para el Rafa de los Muros, como Paquita del Barrio.
0: ¡Me estás oyendo, Rafa Inmundo! ¡Rafa de dos patas! ¡Animal rastrero! ¡Alicantre mal hecho! ¡Sabandija! ¡Perro aguayo! ¡Espectro de la vida! Un saludo para mi compadre Ángel. Ahí está Ángel. Échale ánimo al cuadro, ánimo. Sí, sabemos de antemano que hay gente que la está pasando mal, que tienen algún familiar ahí en el hospital, en algún centro de detención, pues en alguna funeraria también. Y pues a todos les enviamos siempre nuestro más sincero abrazo, buena vibra. Y pues sí, esta es una terapia. La música es terapia, raza. Por eso estamos con todo el entretenimiento para que le, pues ustedes, le pintarle una sonrisa a nuestra misión. Y a eso nos mandó Diosito aquí.
4: No, gordo. El pronóstico como Cristian Puñal, digo, Cristian Nodal.
0: ¡Ah, ma!
5: Bueno. Gordo, échale gas con Sames.
0: Échale. ¡Ay, no los he registrado! Primer WhatsApp que llega 956-358-2196. 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Nomás un WhatsApp, ¿eh? Sí, porque usted me dice que me estoy pasando de lanza. De panza cingas a todo.
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1: El día que puedas me mandas la torta con mucho jamón, queso y aguacate. ¡Escurrito!
2: ¡Ay, Carmelo! ¿La rebanó o no la rebanó? ¡Sí la rebanó! ¡Sí la rebanó! Quiero mandar un saludo muy especial para toda la raza del barrio Cantarranas, de parte del Chalupas y el Tecate, escuchando siempre La Ley 102.5. ¿Por qué La Ley?
3: ¡El Zorro y su pandilla!
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4: ¿Qué tal, amigo Rubén? Por la viejita, por la viejita. Saludos de la ciudad de Mazabí, Jorraz. Aló, por los mecánicos, Rubén. El pronóstico como oyente. Se pronostican heladas. Y como Rubén Vélez, que prende la vela.
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6: Rubén, el que prende la vela. Vámonos por las viejitas. Saludos de Matamoros, Tamaulipas, del Chichas.
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3: Rubén. Uno de primaria, Rubén. A ver si te la sabes. Entre melón y melambes.

0: Las Consames. Saludos, Rubén, Matamoros, Paulipa.
1: Y Matamoros, querido.
0: Como la viejita y el pronóstico como Rigo Tobar.
2: Y Matamoros,
0: y Tun Tun, y una cumbia ahí sabrosona. Saludos.
1: Gracias, carnal. Muy amable. Ahorita le ponemos una de mi tío Rigo Tobar. Saludo para Rubén. Te escucho en San José, California. Soy de Papantla, Veracruz. Y escuchamos aquí Veracruz. Porque aquí hay mucha gente de Veracruz, carnal. Le saludo para el viejón de Álamo, Gutiérrez, Veracruz. Y más municipios. No, pues aquí hay mucha gente de Veracruz. Y en todas partes. En todo el mundo. Estamos dominando y controlando, sí, señor. Y ¿en cuál me quedé? Es que me está diciendo, no, que tú complaces. Que no, sí,
0: Monse, no le hagas caso a la
2: ya se fue Monse, güey.
1: Aquí está, carnal. Nomás para que veas quién es Canuto, ¿eh? No crean que nomás porque digo, yo les complazco. A veces me tardo, mijo, porque a veces los aviento de volada así los... o sea, los audios, y a veces me tardo bastante porque son un titipuchán. Se llama Me Dijo Eres Tú, desde La Joya, Durango, ¡Los Hermanos Rodarte! Y también, buenos amigos. Fíjate, ellos tenían un Amor Home y nosotros se las compramos. Luego las regresamos porque... Después le platico la historia. Rapidito, mijo. Viejito, jovencita. A ver, ¿dónde está la gente que estaba? Mi Gregorio Ramírez en Matamoros. Saludos, carralito. Ya está registrado, ¿eh? Ya está. Este es mi... ¿para quién es, mija, ese mensaje?
3: Gracias, Rubén. Es para mi mamá.
1: Muy amable. Ya está la calabaza. Perfecto. Rápido, porque ya estoy sobre el tiempo, ¿eh? ¿Por cuál votas? ¿Viejita o jovencita? Un saludo para Juan Tenazas, el potrillo que cumple años hoy. Muchas felicidades, Juanito Tenazas. Déjame, voy a ir rapidito a poner las mañanitas, porque hoy hay pacha. Oye, ni creía yo que nadie cumple años hoy, de serio. Y ahora salieron un chorro de titipuchal de invitaciones. Sí, va. Espérame tantito. Pero mande la ubicación, porque no invitan ni nada. Ni uno. Mi tocayo Rubén Medina, del grupo Mesteño, está cumpliendo años. ¡Ándale! Sí vamos a ir. Solo para mi compadre Rocky.

0: rápido, ¿por cuál vota, viejito, jovencita?
1: Rubén, el que prende la vela, el que no se desvela y el que nunca cancela, como Nelson Cancela. Saludos.
0: Un saludo para los Pérez Boys Shop. Votamos por la jovencita, pero mándame el audio, carnal.
2: Gordo, por ahí tómate un té de hogar o un té de tila, como quieras, gordo. Un té de hogar o un té de tila.
3: ¡No es correcto!
2: Rubén, mañana cumpleaños mi compa Floyd Espinosa, pero mañana le ponemos las mañanitas.
0: Ya está.
2: ¿Qué te parece?
0: No, pues ya está, pero ¿por cuál votas, viejito? Rapidito, porque ya estoy sobre el tiempo, viejito, jovencita, venga de ahí. ¿Qué? Allá ganó la viejita, suéltala. Aquí están los hermanos Rodarte. Ahí está para el reclamador.
3: Ya, chiquito, ahí está, ándale, ya, no lloriquen, no lloren, no sea llorón.

0: el que nos complace todos los días. Muchas gracias. Oye, la de Topollillo, ¿cuándo vas a poner?
1: Oye, mijito, pues ¿qué tienes en esa tatera? Espérame tantito, vamos a complacerle. Nomás para que vean quién es Canuto. O sea, no haces mapas, no. Ay, que nunca puso la de los rancheritos del Topollillo. Otra vez, vamos a soltarla. Permíteme tantito, aguántame. Aguanta, Vares, tú también, mijito, pues ¿qué tienes tú, pabro? Tráete el hacha, ahí voy con todo, chiquito, ahí voy. Pues es que todos quieren que al mismo tiempo, pero no se puede. Ya ayer puse dos empalmadas porque ya no podía, en serio, ya las traía desde... Hijo de su piriwiri. Bueno, buenas tardes. Rubén, un saludo para Rosa Meléndez. Espérate, mijo, ¿cómo quieres que te lo dejen bien Rosendo, Cantú? ¿Eh? Aquí están, o sea, fíjate lo que estás poniendo, mijo, ese abusados con sus albures. Hoy nomás, ándale, abre la primera. A ver si latino, yo creo que ya después.

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1: Llegan los boletos para los dos de Tamaulipas, los dos de Tamaulipas. Fíjate que quiero mandar un saludo muy especial para toda la raza de Tamaulipas, Nuevo León, Zacatecas, Sinaloa, para la raza de los Mochis, Sinaloa, que están radicando por acá en el Mágico Valle. Rubén, ya tengo mesa, pero no tengo boletos. Ah. ¿Qué vamos a hacer, mi vaquerita sexy? Bienvenida, le damos la bienvenida a mi vaquerita sexy que anda con todo. Mija, ya ganaron, pero hay más, ¿eh? Hay más, no se mortifiquen.
2: ¿Cuántos más tenemos?
1: No, hombre, titipuchal, mija. Nomás ahorita vamos a apuntar a este ganador que ya... Mándame los datos, carnalito. Ya ganaste, ¿ok? Ya ganaste con Rubén Vela, el que prende la vela. Y muy pendiente porque ahí vienen los boletos para los dos de Tamaulipas. Aquí está, mira, la terminación 3125. Ahorita cuando le pidamos, así es, nomás que desde el principio, mira, desde el principio, si no, no va a jalar, ¿ok? Ahorita que le pidamos el WhatsApp audio para los boletos pendientes para ganar, porque la ley, ahí vienen ya.

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1: De 11 a 3, todos escuchamos al número uno del mediodía, Rubén Vela, el que prende la vela en la ley, porque es la ley, por eso siempre estamos
2: agradecidos.

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0: Estamos enviando un remix de parte de un remenso. Oye, qué vaquerita sexy.
1: Dígame, dígame.
0: ¿Cómo se llama esta canción? ¿Cómo se llama esta canción? Decía el poema, ¿no?
1: No, no, no, el problema.
0: El problema. Alfredito Oliva nos canta el problema y después nos vamos con otra y otra. Y seguimos porque de 11 a 3 escuchas puras buenas con Rubén Vela, el que prende la vela número uno al mediodía. Gracias a ti. Es la ley la que manda. ¿Por qué?
1: Porque es la ley.
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0: señores, señoras, dos caballeros, ladies and gentlemen. Vamos, vamos, vamos a regalar un par de boletos para los dos de Tamaulipas. Primer WhatsApp que llegue al 956-358-2126 y me diga, de 11 a 3, todos escuchamos al número uno del mediodía, Rubén Vélez, el que prende la vela porque es la ley. ¡Se lo regalamos, vaquerita sexy! ¡Se lo regalamos! Pero tiene que venir antes de las 3 y traernos tamalitos porque tenemos mucha hambre. No hemos comido nada,
1: Si van a venir, que nos traigan.
0: No, hombre, no ocupan traer nada. Crean, no ocupan traer nada, nomás que sí para que vengan porque ya Mari ya se está yendo. Ya está cerrando la... Mándame el WhatsApp de 11 a 3. Todos escuchamos al número uno del mediodía, Rubén Vélez, el que prende la vela porque es la ley. Sale y vale. Vamos al WhatsApp, adelante.
2: De 11 a 3, todos escuchamos.

0: escuchamos al número uno del mediodía, Rubén Vela, el que prende la vela, porque es la ley.
1: ¡Felicidades! ¡Felicidades! Ya vamos allá afuera a regalar los boletos. Por favor, es que hace rato dijeron que me traían unos taquitos enrollados porque le dijeron que estaba al aire. Cuando usted le digan que yo estoy al aire, que toquen la puerta, ¿ok? Aquí me vale pa' pura. Aquí recibimos a todo mundo porque todos son bienvenidos.
2: Todos pueden saludar.
1: A la ley, la sí. que manda. ¿Por qué? ¿Por qué? ¿Por qué?
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3: El zorro y su pandilla.
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1: Quiero mandar un saludo muy especial ahí para el... ¿Quién más? El Talegas, el Omar, el Flaco, desde mi reino de oro, ahí en la brecha del becerro, escuchando la ley.
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0: bien. Un saludo para la vitamina que anda acá en la brecha del becerro.
1: Hey Rubén, ¿cómo te has bañado, mijo? Manda la foto de la vaquerita, hombre. ¿Qué tal si un día la encontramos por ahí, caminando en la calle, y se te quedó sin gas? Pues ahí le damos un raite.

0: Les mando un saludo a su amiga, la vaquerita sexy, de 11 a 3, con su amigo Rubén Vela, el que prende la vela aquí en La Ley. ¿Por qué? Porque es La Ley.
1: ¿Qué anda buscando, vaquerita? Díganos qué anda buscando.
0: Ando buscando ahí un señor gordo panzón, pero con mucho dinero.

0: Torena para toda su cuadrilla. Ahí escuchando la ley en la brecha del becerro. Rubén es el número uno. De 11 a 3 yo escucho el número uno. Gracias, Montelongo. Está bien perro, dice, bien perro. ¿Cuál, mijo? Ahorita lo buscamos y lo incluimos en la programación. Gracias, gracias, gracias. Súbele a la ley.
1: Rubén, qué gorroso ese vato que quiere una foto de la vaquerita. Mijito, la vaquerita no quiere un viejo panzón faldilludo. Póngase a jalar.
0: No sé, carnal, estaba aquí, está muy curioso el ambiente. Parece que la vaquerita anda buscando un viejo panzón, patilludo, y pero que tenga billetes. Barbudo también.

mí, pero no le pegues a ese perro. De 11 a 3, pégame a mí, pero no le pegues a ese perro.

0: mandaron saluditos el día de hoy.
1: Está aprendiendo las redes sociales, está aprendiendo el WhatsApp, está aprendiendo todo, la vaquerita sexy. Gracias, Montelongo. Saludos, espérame, tengo un hambre, un titipuchal de audio. Aguántame tantito. Saludos para quién.
2: Rubén, dile a la vaquerita. Aquí no está su panzón, pero aquí la atiendo bien. Le pongo casa.
1: Ya le hiciste, vaquerita, ya le hiciste.
3: Se me hicieron caso, zombies o flame. Mijito, aquí escucharon ese audio, dijeron zombies o flame.
1: Los de su flamero.
4: Rubén, un saludo para la vitamina y el chocorrol de FIC, desde Reynosa, Tamaulipas.
2: Yo te pego, chiquita, ya puro calzón quitado, para que sepas.
1: Gracias, se quedan con el más asqueroso de la radio en las tardes número uno, de 3 a 7, el
0: Marrano. Coque Sánchez.
1: De 3 a 7, el número uno de las tardes, gracias. Gracias, vaquerita, por habernos acompañado un ratito. Por acá mañana te esperamos temprano, ¿ok?
0: Sí, ya mañana llego más temprano.
1: Acuérdate que de 11 a 3.
0: Con su amigo Rubén Vela, el que prende la vela. ¿Por qué? Porque es la ley.
1: Número uno al mediodía.

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0: Bueno.
1: Dale, 102.5. Gracias a mi brother y compañero Rubén Vela, el que prende la vela. Aquí está todo. Saluda a la raza, güey. Ir aquí.
0: Mande, marrano.
1: De 11 a 3.
0: De 11 a 3.
1: Tu papá se llama Rubén Vela.
0: Somos tu papá. Somos tu papá.
1: Oye, gracias, broda, a toda la racita chula por hacernos la radio número uno de number one.
0: Marrano, es martes de marrano. Escuchando la ley, pare, Andy, toda la banda ahí están.

0: oyéndote, se anda marcando. Sí, mándales un saludo. Y a Wichu, a mis
1: Wicho, ¿a quién más?
0: A Reyes.
1: A Reyes.
0: De una vez, güey, porque ahorita ya te voy a ir en el camino, friegue y friegue, pone y pone gorro.
1: No, sí.
0: Iro. Por eso me la iro.
2: Rano.
0: Ganita, güey. Pinturas de Hobbs.
1: Pinturas, ahí está, saludos, gracias. Estamos en un bonito viaje hasta los años 1990 con agrupaciones como El Duelo, El Intocable, La Onda Tejana también entra.
2: Marrano.
1: En el concepto, ¿verdad? Pueden ser rolas de La Mafia, Bobby Pulido y toda la Onda Tejana también, ¿ok? Los años 90 a través de la ley.

0: Bon de parte de mi brother y compañero Rubén Vela. El que prende la vela, 3 libros.
1: No tengo turno, yo no tengo turno. ¡Cucú! 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
0: Vamos con los audios porque estamos con el concepto. En un viaje bonito hasta los años 1990. Con agrupaciones como El Duelo, Salomón Robles, La Onda Tejana también entra aquí. Aquí entra también. No tenemos audios, güey. Manden audios que se escuchen bonito, ¿ok? Vamos con los audios.
2: Ya le digo que, oye, ponte una de duelo. Se llama Quiero Olvidar.
0: ¡Marrano!
1: Coque, quiero ser como tú y yo. 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
0: Mira, háganle como Coque.

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especiales. ¡Día Alex! Bonitos recuerdos del Tejano Salón, güey. Donde llegó aquel chavito, jovencito, pidiendo una oportunidad para abrir micrófono. Y ahí nació, hace 22 años, el monstruo.

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el Coque Sánchez. Oye, un saludo bien especial para mi compañero El Charro, explosivo DJ en Brosville y todo el 956, ¿eh? Para todo evento social. Fuerte abrazo, bro. Ok, ya saben cómo está el guateque. Manda tu audio diciendo, Coque, estás bien, güey, para poner corridos tú. Mira, ponte este corrido, güey. Estos sí son corridos. O Coque, estás bien burro. Estás bien burro para poner corridos, güey. Este corrido, ponle, estos sí son corridos. O Coque, eres un tonto, güey. No sabes, ya que te corren, Coque. No sabes nada de corridos tú, güey. Ya, quítale a Coque de ahí, ya, quítelo.

0: Pelón, el Coque Sánchez, el audio que se escuche bonito. Coque, eres un burro, güey, para poner corridos. Tú no sirves, Coque, para poner corridos. Mira, ponte este corrido, enfermo, este sí es corrido. O Coque, estás bien, güey. Quítate de los corridos tú. Mira, ponte este corrido mejor. ¿Okay? Vamos a ver si me la están agarrando, ¿ok?
1: Marrano. Marrano.
2: Coque, Coque, ahí. Pon algo de Carlos y José. No. Saludos para la ronquita, para el peluche y para la güerita.
0: Arregle su audio, por favor, es lo que les digo. El audio es más acá, más rico. Coque, estás bien, güey, para poner corridos. Ponte estira. Los audios de 8 segundos, enfermo. Aquel güey, déjamelo en los matorrales lo que resta del año. Ahí déjamelo. Delicia.

0: con el Coque Sánchez. Manda tu audio. Hay que bajarle poquito a las maldiciones, güey. Se están colgando mucho, ¿qué?
1: Marrano.
0: Se están poniendo muy...
1: Marrano.
0: Que se escuchen bien los audios, Coque. Tú no tienes nada que hacer ahí en los corridos, ya que te corres. Tú no sirves, Coque, para poner corrido. Estás bien, güey, Coque, ir a ponte este corrido. ¿Ok? Ándale, enfermo, ¿cuál quieres te voy?
2: Coque, estás bien, güey, para poner corrido. Retírateme, por favor. Mejor pon el corrido del nano con el fantasma.
0: Ay, padre santo, ¿dónde lo dejé? ¡Ah!

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5: Coque, tú no sabes de corrido, vato. Ponme el tráiler de sus millones con Chuy Quintanilla.

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2: Coque, Coque, estás bien, güey, para poner corridos. Ponte el corrido del Mion. Que no sean gachos.
3: Ah, nos está salpicando. Hazte para allá, güey.
4: Perdóname, cuñado. Es que me entripé de café de loya y salí a hacer de las aguas.
3: Pues meando y rezando, porque te vas a morir.
4: Está bueno, hombre. Nomás díganle a Julián Garza y a Paulino Darias que me compongan un corrido. Que no sean gachos.

con el Coque Sánchez. Manda tu audio que se escuche bonito, Coque. Tú estás bien, güey, para poner corridos. Ponte este, mira. Este sí es corrido. O Coque, en serio que estás bien burro, güey. Bien burro para poner corridos. Ponte este, este sí es corrido. O Coque, estás bien tonto, güey, para poner corridos. Tú no sabes, tú ya que te corren a ti, Coque. Tú no sabes de corridos ya, tú no sabes.

0: Marrano. Marrano.
1: Vamos con los audios, producción. Porque ya viene, ok.
2: Coque, tú no sabes nada.
1: No, nada, no, yo no.
2: Ponte las tres mujeres de los cadetes de Linares.
1: Ya que te corren, Coque. Tú no tienes que hacer nada ahí en los corridos.
0: Marrano. Escuchas al Coque Sánchez.
1: No, Coque, estás bien, güey, para poner corridos. Mira, estos sí son corridos, ponte este, güey.
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Ay, como que estás bien sonso para poner corridos, chinga. Mejor ponte el corrido del ondeado de Beto Quintanilla.

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No, hombre, Coque, estás pero bien menso. No sabes poner corrido, güey, neta. No, no, no, ponte este, papá. Laurita Garza, ahí te va.

0: Coque, coque, mi coque, no, hombre, tú no sabes de corrido, güey. No sabes, estás perdido, güey. Y no va a ti.
1: Escuchas.

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0: marrano.
1: El zorro y su pandilla.
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0: No, hombre, chapulineando lo mismo ahí. Tú sabes que me emperra que no salgas.
1: ¡Muchas gracias! Vamos a rematar. Vamos a rematar con la que me gusta. ¡Échame la nena, la nena! ¡Ey!
2: Los prohibidos, don Cosme, los prohibidos, don Cosme.
1: Dios los bendiga, cuídense mucho. Somos la ley.

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0: 2.5, les saluda el Coque Sánchez. ¡Nos vamos al volcán! Sí, antes vamos a mandar saludos para el jefe Pedro. Dice, manda saludos ahí para la raza de Dickers, Auro, ahí en la plaza. Saludos para Juan Polo y el Chiquilín. Viene Nelson Cancela al volcán. Además, vamos a darles unas entradas, güey, por la puerta de atrás del volcán para que estés con nosotros ahí en el Volcán Music. Llega nada más y nada menos que Nelson Cancela. Esto va a ser cuando va a ser el próximo 29 de agosto en Volcán. ¡Nelson Cancela! Además, el Renacimiento 74, el Grupo Flash. 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Ahí para que reserves tu mesa, marcando el 956-599-3386. Primer audio que me entre diciendo, yo escucho al Coque Sánchez en la ley. ¿Por qué? Porque es la ley. Le vamos a dar unas entradotas para estar en el volcán, ¿ok? Con la música en vivo, nada más y nada menos, de las cumbias.
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